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2: 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Y recuerden que en su página bésame.fm los invito para que ustedes se peguen la pasada por allí, porque tenemos todas las noticias que son tendencia en Colombia y en el mundo. Por ejemplo, les tenemos que Pau Tips confesó que se le apareció la Virgen, y esto es de no te lo puedo creer, y le sucedió durante un viaje. Las fotos las tenemos en su página bésame.fm con la declaración de Pau Tips, así que ya lo puede chequear en su página bésame.fm para que ingrese. ¿Listo? Les contamos quién es Mafe Motas, la exnovia de Egan Bernal, y les contamos por qué terminaron. Duraron varios años. ¿Usted qué cree? ¿Que tal vez fue infidelidad? ¿O que tal vez fue que Egan Bernal no tenía mucho tiempo para dedicarle a ella? Pues la historia está completa y es tendencia en su página bésame.fm. Así que de una vez, hágale de una. 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
2: Gracias por estar conectado siempre con Amor y Like aquí en Bésame, Bésame te enamora. 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Siempre con el paso adelante. 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
3: People, gracias por estar conectados siempre con Amor y Like en Bésame, Bésame, Te Enamora. Y recuerden que mañana, a partir de las 6 de la mañana, o mejor, desde las 5 de la mañana, usted madruga y va a escuchar al gran Guti en Mañanas Bésame. ¿Listo? Y a las 6 de la mañana se va a escuchar con Carito Sierra, Milena López, que a propósito, por estos días ha estado en Colombia Moda, en Medellín, y que la hemos escuchado por ahí en algunos informes. Se van a escuchar con Sara Flores, ella la Pimpolla, y la Mecha, que ojalá pues ya mañana esté mejor de salud. Mañana en Inexpertas Bésame me adelantaron. Aquí entre nos, le voy a contar aquí entre nos. Me dijeron que no contara nada, pero les voy a hacer el spoiler ahí. Mañana van a tener de invitada a la actriz Isabela Santo Domingo. Tiene unos ojos hermosos esta actriz. Pues si usted quiere mañana conocer la vida y la experiencia que ha tenido Isabela Santo Domingo, sé que van a tratar de muchos temas y uno de esos temas es la salud mental. Pues mañana en Inexpertas Bésame, Isabela Santo Domingo. Y además me contaron que hay una sección que ustedes han creado que se llama Doctora Corazón. Es una sección que ustedes propusieron y que necesitan consejos y opiniones en la mañana. Pues mañana en Doctora Corazón van a tener una historia de un seguidor o seguidora, la verdad, y si no sé quién la envió, si él o ella. Y dice, es una seguidora, obvio, sí, por la pregunta. A ver, ¿cómo le digo a mi mamá que me enamoré de un hombre de 72 años? Y yo tengo 23. ¿Cómo le digo a mi mamá que me enamoré de un hombre de 72 años y tengo 23? Pues la historia está candente, está de no te lo puedo creer. ¿Usted qué haría? ¿Usted qué le aconseja a nuestra seguidora? Recuerde que mañana, Inexpertas Bésame, a partir de las 6 de la mañana van a tener este tema. Van a tener como invitada a Isabela Santo Domingo. Todos estos temas y más. Mañana, 6 de la mañana, Inexpertas Bésame. Recuerde que las pueden escuchar a través del dial 97.4, a través de la aplicación, descárguela, que es totalmente gratis, Bésame Te Enamora, a través de la web bésame.fm. 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

Son los chicos de Timo y usted lo escucha aquí en Bésame. Todo va a estar bien. Relax, que el sábado su mentalidad va a cambiar en el foro de salud mental. Sábado 1 de agosto en el Centro Comercial Plaza Central con Bésame. Yo soy Mario Vargas. People, hasta aquí los acompaño. @ Mario Vargas, todas mis redes sociales para que nos sigamos. ¿Listo? Y a propósito, quiero enviarle un saludo grande, gigante, a un gran parcero de Villavicencio. Él es Leonel Zárate, gran locutor, gran periodista. Así que, Leo, un abrazo. Gracias también por estar conectado con Bésame. Y me despido con Marc Anthony. Se llama Muy Dentro de Mí. People, feliz noche. Ya viene el gran Guti con Una Voz en Tu Alcoba. Chao, pues.

0: 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En Bésame son las
1: 7:56. People, feliz noche. Chao pues.
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0: Ok, son las 8 de la noche en punto, 8 en punto de la noche. Aquí empiezo a acompañarte a partir de este instante hasta las 12 de la medianoche. Yo soy Guti, bienvenidos y bienvenidas a Una Voz en tu Alcoba. Aquí está Tiziano Ferro, se llama El Regalo Más Grande.
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1: En Colombia son las 8 de la noche, 12 minutos. 8, 12 minutos. ¿Cómo están ustedes? Ah, miércoles 29 de julio ya. Esto se está acabando. Por lo menos el mes de julio ya se está acabando. Este es el último miércoles del mes de julio. Saluditos para ti que vas rumbo a casa, que vas manejando, que vas en tu carro o que vas en el taxi, que vas en el Transmilenio, que estás en un trancón en estos momentos. En algunos sectores de la ciudad posiblemente debe estar allí con unos leves chubascos, una leve llovizna. Pues saluditos para todos los que van conectaditos con nosotros mientras van regresando a sus hogares o, en su defecto, ya más de uno nuevamente en su lugar de trabajo. Gracias a todos por escucharnos, gracias a todos por conectarse con Una Voz en tu Alcoba a esta hora. La dirección es del profesor Vicente Moros, yo soy Guti y te voy a acompañar hasta las 12 de la medianoche con tus canciones, con tus saludos. Tristemente tenemos un pequeño inconveniente con el WhatsApp. Un pequeño inconveniente con las notas de audio en el WhatsApp. Así que bueno, voy a habilitar el 601-348-7631. Ese es la línea fija de Bésame. ¿Ok? 601-348-7631. Déjeme que estoy acomodando algo acá. Ahora sí. 601-348-7631. 601-348-7631. Márquenme para hablar con ustedes, para saludar, para dedicar, para conseguir amigos, amigas, lo que ustedes quieran. Aquí estoy para todos ustedes. Hasta las 12 de la medianoche. Tengo hoy muchos mensajitos, tengo muchas reflexiones y de verdad tengo muy buenas canciones también. Bienvenidos. Una Voz en tu Alcoba, el programa de las noches en Bogotá y toda Colombia. Bienvenidos.

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Ahora son en Colombia las 8:30 minutos de la noche. 8:30 minutos en Una Voz en tu Alcoba. Bueno, hoy del libro que me estoy leyendo nuevamente, La Culpa es de la Vaca, si se llama el libro, La Culpa es de la Vaca, quiero referirme a algo que, no sé, a mí hoy me llamó mucho la atención y obviamente tengo que compartirlo con ustedes. Esta, bueno, más que historia, este escrito de hoy del libro La Culpa es de la Vaca se llama Tanto para Aprender. Así se llama y quiero compartirlo con ustedes. Se llama Tanto para Aprender. ¿Ok? Tanto para aprender se llama. Aprendí que la mayoría de las cosas por las que me preocupo nunca suceden. Aprendí que cada logro alguna vez fue considerado imposible. Aprendí que nada de valor se obtiene sin esfuerzo. Aprendí que la expectativa es con frecuencia mejor que el suceso en sí. Aprendí que aun cuando tengo molestias, no necesito ser una molestia. Aprendí que nunca hay que dormirse sin resolver una discusión pendiente. Aprendí que no debemos mirar atrás, excepto para aprender. Aprendí que cuando alguien aclara que se trata de principios y no de dinero, por lo general se trata de dinero. Aprendí que hay que luchar por las cosas en las que creemos. Aprendí que las personas son tan felices como deciden serlo. Aprendí que la mejor y más rápida manera de apreciar a otras personas es tratar de hacer su trabajo. Aprendí que los días pueden ser largos, pero la vida es corta. Aprendí que si tu vida está libre de fracasos es porque no has arriesgado lo suficiente. Aprendí que es bueno estar satisfecho con lo que tenemos, pero nunca con lo que somos. Aprendí que podemos ganar un centavo en forma deshonesta, pero que más tarde, este nos costará una fortuna. Aprendí que debo ganar el dinero antes de gastarlo. Aprendí que debemos apreciar a nuestros hijos por lo que son y no por lo que deseamos que sean. Aprendí que el odio es como el ácido. Destruye el recipiente que lo contiene. Aprendí que planear una venganza solo permite que las personas nos hieran y lo hagan por más tiempo. Aprendí que las personas tienen tanta prisa por lograr una buena vida que con frecuencia la vida pasa a su lado y no la ven. Aprendí a no dejar de mirar hacia el futuro, que todavía hay muchos buenos libros, muchas cosas buenas por hacer, muchas puestas de sol que ver, amigos que visitar, gente a quien amar y viejos perros con quienes pasear también. Aprendí que todavía tengo mucho que aprender. Esto seguramente necesitabas escucharlo a esta hora en Una Voz en tu Alcoba.

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0: bonita canción, ¿verdad?
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0: pidió, recomendó a las empresas privadas y a las empresas públicas que empiecen un trabajo virtual. Sí, o por lo menos
1: horas laborales, que un trabajo el 17 de julio.
0: O un trabajo, no, un trabajo híbrido o un trabajo virtual. ¿Por qué, Sarita? Porque resulta que se viene el fenómeno del niño. Acuérdate de eso. Se viene el fenómeno del niño.
1: A mí siempre se me olvide.
0: Sí, siempre digo, y yo vuelvo y le explico a Sara.
1: Es el 7. Pero entonces que lo sé, lo tengo que reclaro. Yo pensé que había sí, sido. La primera, pensé que había sido que era por la posesión de Abelardo de la Espriella. Eso no tiene sentido.
0: No tiene sentido. Va a haber ley seca, pero por allá en las ciudades circundantes de Cali. Sí.
1: Solo en la zona
0: del Cauca.
1: Y luego yo no por las horas. Porque sí, pues muchas empresas han tomado la virtualidad por el tema de que se acaban las horas, pero esta vez es porque
0: se viene el fenómeno del niño.
1: Vamos a ahorrar. Que se había pensado también, Caro, adelantar una hora en el reloj.
0: Así es.
1: Para que no gastáramos energía en la noche.
0: Por ejemplo, eso deberíamos nosotros ser supremamente conscientes.
1: Conscientes de hacerlo nosotros solos en la casa.
0: Se nos puede venir un apagón. Y precisamente el Ministerio de Trabajo, pues, tratando de buscar alguna medida, alguna ayuda como para mitigar este tema que se puede llegar a presentar en el país por el fenómeno del niño que ya se acerca, aunque yo realmente, por ejemplo, acá en Bogotá, hoy el cielo está opaco.
1: Ayer llovió.
0: Opaco.
2: Pero ¿llovió?
0: Bueno, vamos a ver. Ayer yo no vi que lloviera. Por el lado de mi casa no llovió. Pero de pronto por el lado de Sarita sí llovió.
2: Sí, o sea, de pronto por acá.
0: Bueno, les estaba diciendo, Mechitas, entonces que el Ministerio de Trabajo le había pedido a las empresas privadas y públicas que empezaran un trabajo virtual nuevamente o por lo menos híbrido. Todo esto con el fin de ayudar a reducir la demanda nacional de energía durante esos días. Y esa es nuestra pregunta, así que empiecen ya mismo, porque es que a mí me encanta que ellos empiezan a alborotar, mejor dicho, y se activan en sus comentarios a través de TikTok, @BésameColombia, y a través de nuestro YouTube, Bésame Colombia. Volvería a la virtualidad, lo bueno y lo malo de la virtualidad. Recordemos que en pandemia, esto fue exactamente el 16 de marzo del año 2020, sale entonces la alcaldesa, que en esa época era Claudia López, sí, el presidente Iván Duque, por lo menos acá en Bogotá, entonces nos dijeron que virtualidad, que nos íbamos de virtualidad. Empezaron, por ejemplo, los colegios, las empresas, supuestamente nos íbamos como 19 días, 15 días de virtualidad, de trabajo en casa.
1: ¿Se convirtió en todo el año?
0: No, se convirtió en todo el año, claro que sí, claro que sí. Y esto a partir del 16 de marzo del año 2020. ¿Qué cosas buenas, positivas dejó la virtualidad y lo malo? Yo quisiera hablar, yo quisiera opinar.

0: acerca de las mamitas embarazadas. Yo creo que cuando, qué rico en esa época
1: estar embarazada.
0: De pronto que se hubiese cumplido su tema de licencia materna y empiece el tema de virtualidad. Porque claro, inmediatamente ella continuaba, o esas mamitas podían continuar con sus hijos. Yo siempre pensaba en
2: perdón,
0: eso.
2: Perdón, chicos.
1: Un salud. Año más. Duró casi un año con el niño.
0: Un año más. Oh.
1: Qué lindo.
0: Eso, por ejemplo, me pareció bueno. Lo malo.
2: No, o sea, yo sí volvería a la virtualidad. Yo relajadita, me levantaba a dar mis clases. O sea, voy a decir esto, seguramente muchas personas me van a decir, ay, ¿cómo así? O sea, pero yo, como no teníamos que prender cámara, muchos de nosotros nos levantábamos relajaditos, vestidos como nos daba la gana, en pijama. Bueno, yo sí tenía que trabajar porque por ese momento trabajaba, pero yo podía levantarme en los días que me tocaba en la casa, tranquila, en pijama, feliz. E incluso sin maquillarme, gorda.
0: O sea,
2: sin maquillarme, incluso sin bañarme, cuando me cogía el tiempo. Podía dormir más.
0: Pues claro, es que la gente se levantaba a las... O sea, la gente tenía clase, por ejemplo, en los colegios. No sé, clase o las personas entraban a las 8 de la mañana. Despertador, 7:40. 20 minutos y eso, para medio organizarse. Y el uniforme era camisa, blazer y calzoncillos. ¿Se acuerda que era así?
2: Rico. Ah, sí. Oh, rico. Me gustaba. O sea... Ay, aunque sí. Yo tuve un compañero, o bueno, varios compañeros, que hubo uno que en las clases virtuales a él como que se le dio por hacer, ustedes saben qué, con la novia.
0: ¿En serio? ¿En plena
2: y se
0: clase?
2: Le prendieron y como que en el... como que golpearon el computador, yo no sé, y se les prendió la cámara. Fue un bochorno. Y lo peor de todo es que las clases quedaban grabadas en mi universidad. O sea, seguramente si todavía esas clases existen en alguna plataforma de la universidad, vamos a poder ver eso. Hubo uno que salió en sin camiseta y en calzoncillos. En ese momento el profesor dijo, encienda la cámara. Y yo no sé por qué ese hombre no salió corriendo a ponerse camiseta, pero prendió la cámara y literal estaba en calzoncillo.
0: Por ejemplo, cuando estaban en clases, qué pecado, las mamás no se daban cuenta. Pues claro, digamos que esto todavía no estaba normalizado. Entonces las mamás entraban a los juegos, ¡venga a pelar la papa! Y todos los chinos escuchando.
1: Ay, sí.
0: O cuando los regañaban. Vimos muchos videos incluso de padres de familia pegándole a los chinos, teniendo problemas ahí en plena clase. O sea, como que los papás se daban cuenta que habían hecho algo mal o que no habían lavado la ropa, no habían hecho oficio y empezaban a pegarles, y en plena clase, los profesores, las profesoras, los trabajadores, entonces los maridos empezaban a pasar en calzoncillos, ay, y no se daban cuenta. O sea, sucedió incluso con políticos, abogados, empresarios, con mucha gente. Pero también hay que decir algo, y es que se incrementaron los divorcios. ¿Por qué crees, Sarita, que se incrementaron los divorcios?
1: Pues porque ya no se aguantan uno al otro. Yo, por ejemplo, soy una mujer que me gustaría vivir con todo el día con mi marido, todo el día abrazada.
0: Pero hay hombres que no. 24/7.
1: Si él me aguanta, sí.
0: Yo soy así. ¿Y tú te lo aguantarías también?
1: Siempre me los he aguantado.
0: ¿Sí?
1: Sí, siempre.
0: Ay, pero yo sí siento que es necesario el espacio.
1: Más de 4 años con alguien. Entonces no sé.
0: Uy, yo sí siento que es necesario el espacio, el respiro en una relación.
2: No, pero por ejemplo, o sea, a ver, ¿qué te digo? A veces, incluso, o sea, cuando no es pandemia, pero José y yo estamos en la casa, por ejemplo, el fin de semana, y él quiere un espacio, o yo necesito un espacio, ¿qué hace él? La Play 5, o se pone a jugar con gente en línea, habla con gente en línea, yo me quedo por allá, salgo con el perro, o en todo caso me pongo a leer alguna vaina, me pongo a jugar, me pongo a ver anime, sin problema, y nos damos nuestro espacio, ya después otra vez a convivir y la cosa. O sea, hay maneras de darse el espacio, mucho más con la virtualidad, siento yo, porque muchas personas estaban jugando en línea, muchas personas empezaron a hacer como que actividades en línea precisamente, que ejercicio en la casa, que no sé qué. Entonces yo siento que sí hay manera de darse su espacio, solamente que esas personas no supieron hacerlo.
0: Lo que pasa es que también varios factores fueron los que influyeron para que se activara en el año 2021 los divorcios. O sea, en el 2020, cuando empezó la pandemia, pues no se activaban los divorcios porque la gente ni siquiera podía ir a las notarías. Pero en el 2021, uy, se dispararon los divorcios, y pues según lo que yo tenía entendido, muchos, y unos los factores más importantes, por ejemplo, el estrés, la falta de plata, la economía, porque mucha gente quedó sin trabajo. Algunos les bajaron de sueldo, otras personas ya no les alcanzaba, por ejemplo, para pagar el arriendo. O sea, no, el estrés fue impresionante, y yo siento que uno sí tiene que darse un respirito. O sea, como que uno mirando la carita todos los días 24/7, no. Al principio las parejas se bañaban juntas, eso 2 semanas, 3 semanas, y a la tercera semana ya no me querían ni ver. No, impresionante.
1: Bueno, sí, es que es difícil la convivencia y más cuando estás encerrado, pero sin embargo, yo sí, si quisiera mucho a ese hombre, no, yo sería feliz todos los días ahí durmiendo con él.
2: ¿Saben una vaina? No sé si ustedes supieron en algún momento de Mr. Taxes, que era como el director de la DIAN, no recuerdo que era de la DIAN, pero era de la DIAN. Ajá. Entonces él empezó a hacer en pandemia videos y después de pandemia. Y a él en algún momento sí. le preguntaron que si por qué se había casado con la esposa o no sé qué. Entonces él dijo que en pandemia ellos se dieron cuenta que querían estar y en esa situación que era como más o menos, o que nosotros en algún momento pensamos que era debido a muerte. Algunas personas, de hecho, sí lo fue. Entonces, él dijo como que nos dimos cuenta que queríamos estar juntos para toda la vida y se casaron. Y la pandemia los motivó a casarse.
0: Ay, ¿en serio?
2: Sí.
0: Sí, también. Yo creo que...
1: Eran novios hace rato, creo.
0: ¿Cómo?
1: Eran novios hace rato, no se habían decidido.
0: No se habían decidido y la pandemia como también... La pandemia obligó a muchos también a casarse y a que terminaran viviendo juntos, ¿sí o no?
2: Y a que tuvieran bebé.
0: Oiga, pero uno en plena cuarentena, ¿uno de qué hablaba? Uno en plena cuarentena... Llamaba uno la amiga y le decía, ¿qué hace? ¿Qué me cuenta? Y yo, no, acabo de hacer chichi, ¿y usted qué? ¿Qué más decía uno? O sea, el güey de la casa era gire a la derecha para ir a la cocina, después gire a la izquierda y salga a la sala. ¿Qué más hacía uno?
2: Mi conversación en pandemia fue, tengo COVID.
0: ¿Cuántos COVID hay en el día?
1: No, yo parchís, jugué parchís toda la pandemia.
0: ¿En serio?
1: Sí, y hacía equipos con mis amigas y jugábamos parches y estaba en una tusa, hombre, que...
0: No. Uy, no. Vea, y yo veía mucha gente burlándose de los gringos que porque estaban tomando ese desinfectante, pero yo también los vi a todos, o sea, acá en Colombia, que burlándose de los gringos que porque tomaban desinfectantes. Y después vi a más de uno buscando, es que el pelo en la Biblia, que para que lo del COVID. ¿Se acuerda que para que se acabara el COVID, que el pelito en la Biblia, que no sé
1: sí,
0: qué?
1: Lo vi.
0: Lo bueno Fui y testigo. Lo bueno y lo malo. Bueno, pero estamos hablando mucho de la pandemia, pero resulta que la pandemia nos trajo esto, la virtualidad.
2: Porque antes no se contemplaba, antes no se contemplaba. O sea, antes yo digo que las personas no pensaban que de pronto alguien o una empresa o cualquier cosa podía funcionar en el teletrabajo. Había muchas empresas que hacían teletrabajo, al menos te hacían teletrabajo si estabas enfermo, pero en pandemia tocaba precisamente para evitar una enfermedad. Entonces yo siento que eso ayudó a muchas personas también, porque, por ejemplo, hay personas que no... Mi mejor amiga no logró encontrar aquí un trabajo que tal vez la pudiera fuera bueno. Entró en una empresa que era gringa, pero era presencial y, mejor dicho, o sea, los trataban como súper negreros los manes. Entonces ella precisamente ahorita trabaja en una empresa de Estados Unidos desde Colombia, va a hacer un doctorado en México desde Colombia. Entonces qué chévere, no sé, me encanta.
0: Bueno, lo bueno y lo malo de la virtualidad, todo porque el Ministerio de Trabajo pues recomendó a partir de hoy, 30 de julio, a las empresas públicas y también privadas que inicien nuevamente la virtualidad, todo por el fenómeno del Niño. La idea es ahorrar energía. Esto será por 5 días, desde hoy 30 de julio hasta el 3 de agosto. Ahora, si en su empresa, ojo a esto, no le dijeron absolutamente nada, yo sí les recomiendo que vaya y trabaje común y corriente. Me das el favor, porque era una, digamos que era una como una propuesta. Por eso ellos, era una como recomendación. No lo impusieron realmente, pero el Ministerio de Trabajo sí quería o sí
1: para ahorrar
0: eso
1: energía.
0: Para las empresas para privadas y públicas. Sarita, entonces.
1: Es para ahorrar energía.
0: Para ahorrar energía. 6:44 PM, escuchamos sus comentarios a través de nuestro WhatsApp, 317-243-5777, también a través de nuestro TikTok. Vamos a leerlos en @bésamecolombia, ahí está nuestro en vivo. Dime,
2: yo leo. Déjeme.
1: Ya lo tiene preparado.
2: Dice, el teletrabajo ya debería normalizarse, es lo mejor del mundo para quienes no tenemos hijos aún. E incluso para los que tienen hijos, porque pueden pasar más tiempo con los hijos en la casa.
0: Yo estuve con mi hijo y nunca pude pasar con mi hijo.
2: ¿No?
0: Yo estuve con mi hijo y yo decía, ay, qué felicidad, voy a ver qué le enseñan a mi hijo, voy a estar en una clase con... Yo trabajaba de 6:00 AM, a mí me aumentó el trabajo. O sea, para mí la virtualidad no es chévere porque te aumenta el trabajo. Tras de que tú estás trabajando en tu hogar, en tu casa, y entonces yo siento que la gente piensa como que, ah, está trabajando desde la casa, entonces puede durar más tiempo. Yo tenía que dar informes de noticias cada hora.
1: Por el tema de la emergencia.
0: Por el tema del COVID. Entonces yo estaba desde las 6:00 AM dando informes cada hora hasta las 7:00 PM. ¿Cómo hacía yo para mirar a mi hijo, para estar pendiente? No pude.
2: Aquí dice, me encanta la virtualidad, trabajé más duro, pero tuve tiempo de calidad con mi papá, ya se fue. Marce Pérez, 9014. Dicen, malo para la educación de los niños, dice Franci Murcia. Dicen, como todo tiene ventajas y desventajas, se descongestiona mucho todo. Dicen, Eve, el teletrabajo, amé recoger a mi hijo en el cole y almorzar con él.
0: Eso me parece.
2: Qué lindo, qué lindo.
0: Lo que pasa es que los periodistas, digamos que nosotros como que hacemos este trabajo y esta labor, y teníamos que estar informando pues cada hora de los contagiados, cómo iban los cierres de los aeropuertos, qué estaba pasando con la gente que estaba falleciendo en las casas, era bien complicado, nosotros no teníamos tiempo de nada. Aparte el tema, a mí me parece que el tema de salud física con el teletrabajo aumentó los dolores, por ejemplo, en la columna, en el cuello. Yo tenía una compañera en esa época que le envió un saludo, no sé si usted recuerda, Mónica Hernández. Mónica Hernández era mi compañera y nosotras nos hablábamos por teléfono y Mónica me decía, yo no sé, Carito, me va a tocar irme para urgencias porque ya los ojos me están doliendo, yo no sé, pero si me voy para urgencias, imagínese todo el mundo con COVID. O sea, era terrible. Yo digo, hay cosas positivas, pero también hay cosas no tan chéveres en la virtualidad.
2: ¿Sabes qué también siento yo? Que los jefes, precisamente porque había virtualidad, algunos jefes, no todos, los que eran como un poquito tóxicos, aumentaban el trabajo precisamente. O sea, en algún momento, por lo menos, mi jefe me decía como que, ay, pero ¿por qué no trabajas también por las tardes? O sea, trabaja todo el día en la emisora porque puedes dar las clases desde el computador, desde la emisora, no pasa nada. Incluso a mí no me dejaron ir a mi grado porque no me dejaron celebrar de mi grado. Yo llegué tardísimo, perdí la reserva, o sea, mejor dicho, todo, porque yo me gradué virtual. Entonces, recuerdo que mi jefe me dijo como que, ay, pero ¿por qué vas a salir temprano? Si eso ya te dieron el diploma en correo.
0: ¿En serio?
2: Yo le agradezco muchas cosas, porque no voy a decir que fue un jefe terrible ni nada, pero sí recuerdo que en pandemia me dolió mucho eso, puntualmente eso me dolió mucho.
0: Pero es que recuerden que también tanto los dueños de las empresas, los empleados, todo el mundo estaba nervioso porque la gente no quería quedarse sin trabajo, entonces las personas eran como tratando de mostrar resultados, de mire, yo sí estoy trabajando, para que no se fueran a quedar sin ellos. Ani dice, la virtualidad en la educación afectó mucho a mis hijos porque les generó estrés. Ojitos Bonitos decía, no, moriría con un teletrabajo otra vez, se me hace más estresante, a toda hora te están escribiendo para algo. Tienes que estar 24/7 disponible.
2: Eso sí.
0: 6 de la mañana, 48 minutos. ¿Sarita sí volvería al teletrabajo?
1: Sí, claro. ¿Feliz? Es que yo vivía feliz.
0: ¿En serio?
2: ¿Por qué? ¿Por qué?
1: Ay, yo me reí. Yo así les trabajara 30 horas al día. La risa que yo... Qué cosa tan espectacular. Hace poco hablé con uno de mis compañeros y yo le decía, es que es increíble. Yo tengo que colgar porque estoy muerta de la risa. Lloraba de la risa.
0: Sí, y lo en que plena nos pandemia.
1: Al aire. Y claro, porque eso era difícil de conectar y que no salía el uno y que no salía el otro, entonces ríase y locuras, y nos hablábamos por yo solita, imagínate, y nos hablábamos por teléfono, pasábamos delicioso, como era un pueblo, era Tunja, era menos peligroso el tema del contagio, entonces iban a mi casa, tomaban tinto, se subían, bajaban, no, eso era tenaz, era espectacular.
0: ¿Y no les dio COVID visitándose los unos a los otros?
1: A mí no. A mí nunca me dio COVID.
0: Ay, no, imagínese que en la emisora que yo trabajaba le empezó el COVID a uno. Entonces me llamó el fin de semana. Me dijo, ay, Carito, imagínate que no puedo. No, estoy con un dolor de garganta. No, ay, no, Marichis, o sea, ¿será que nos prendió en el COVID? Cuando efectivamente nos mandaron a todos a hacernos la prueba, ¿no? Uh-huh. Todos con COVID. ¡Todos! ¿Sabes? Todos. ¿Sabe quién salió uh-huh. a hablar en la emisora?
2: ¿Quién?
0: El dueño de la emisora, no más.
2: Pero ¿sabes una?
0: Estábamos contagiados.
2: A mí por lo menos, ¿cuándo me pasó lo del COVID y cómo me contagié? ¿Cómo? Porque a mí en algún momento, y fue por irresponsable, porque eso fue irresponsabilidad, pero afortunadamente casi todos fuimos asintomáticos. Resulta que fuimos había un compañero que él decía abiertamente, a mí no me importa el COVID, yo me voy y me siento enfrente de mi casa y me tomo unas cervezas con mis amigos y no sé qué. Y nosotros siempre le dijimos, te vas a contagiar y nos vas a contagiar. Y entonces él dijo, no, porque no sé qué, que mis amigos, que... Bueno, total es que a nosotros nos buscaba la empresa a todos en el mismo carro. Y nos repartía en el mismo carro. Entonces a él lo llegaron a buscar en algún momento en la mañana en el carro y él no se puso tapabocas. Dijo, ay, se me olvidó el tapabocas. Y vamos a ver que en ese momento, como hacía tanto calor, porque yo trabajaba en Barranquilla y mis amores, o sea, tener un tapabocas y una máscara todo el tiempo, pues daba calorcito. Entonces recuerdo que nos quitamos casi todos la máscara porque nos estábamos asando. Y casualmente todos los que estábamos en el carro teníamos contagiados de COVID y el único que salía todos los santos días sin protección a tomarse una cerveza.

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0: Chicas, yo les voy a decir una vaina. Hay un lugar que siempre, o sea, yo siempre he querido viajar por toda Colombia, eso sí, pero hay un lugar que yo no he conocido y me encantaría conocerlo porque siento que la cultura, por lo menos relacionada con la costa, ¿no? O sea, siento que la cultura es muy distinta, siento que es diferente y son los Llanos Orientales. Yo no he podido conocer los Llanos, yo quiero conocer los Llanos Orientales.
1: Te voy a decir algo.
0: Dime.
1: Imagínense, de verdad, yo sí me estoy escuchando.
0: A ver. Inténtalo otra vez. Ya apagué y prendí otra vez.
2: No, me estaba escuchando. Ahora sí.
0: Ahora sí.
2: Bueno, yo les tengo que decir algo acerca de los llanos. Acerca de los Llanos Orientales. Miren, los paisajes. O sea, de verdad, ustedes no saben. Los ríos de los Llanos Orientales son espectaculares. De hecho, hay un festival, varios festivales que hacen acá en Colombia, en Arauca y en sus alrededores, siempre a orillas de un río, y eso es espectacular. De verdad que es algo que yo le digo
3: no
2: a la gente,
3: no se lo puede perder.
2: Yo sé que hay gente que a veces dice, ay, voy a ahorrar para salir del país. ¿Qué? ¿Salir del país? Usted no sabe lo que nosotros tenemos, de verdad. La riqueza que tenemos, los paisajes en ríos, en comida, además que se come espectacular en los Llanos Orientales. ¿Qué me dice de la mamona? ¡Ja! Dios mío, la yuca, el plátano.
0: Ay. Oye, y precisamente qué chévere que estés diciendo esto de Arauca, porque también, o sea, Arauca yo siento que es un destino imperdible para muchos colombianos y por lo menos para las personas que no lo conocen así como yo, pues sé que les encantaría. 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
0: Fenavi Fonab, da la hora en Bésame 7 en punto.
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0: 7:06. Yo creo que estos programas también, como el de Inexpertas de Bésame, funciona muchísimo para agradecer a una entidad que yo siento que es lo mejor que le ha podido pasar al país, y a mí me parece que es el SENA. ¿Por qué voy a hablar del SENA? Es muy bueno, porque si usted de pronto no sabe qué estudiar, mira, aquí están los ingenieros que nos están ayudando a arreglar un tema en el SENA, y ellos están haciendo como, ay, sí, es que el SENA, mira, si usted no sabe qué estudiar, allá hay muchas opciones.
1: En el SENA, marica.
0: ¿Sí o no? Si usted de pronto no cuenta con la economía para poder pagar una carrera, usted va al SENA y allá, mejor dicho, estoy segura que usted sale con una gran ayuda, con una gran oportunidad. Aparte de estudiar, aparte de aprender, de tener conocimientos de lo que usted quiere hacer en la vida, lo ponen a practicar, y hasta a veces, yo diría que en muchas ocasiones hay un apoyo económico. Pues tengo que contarles algo. Más de 2 millones de oportunidades laborales se dieron, ojo a esto, fueron gestionadas por el SENA durante el gobierno del cambio. A través de su agencia pública de empleos, pues el SENA conectó a quienes estaban buscando trabajo, por ejemplo, con las empresas, y estas empresas se conectaban con estos empleados, por ejemplo, buscando gente que tuviera talento, que le gustara trabajar en lo que estaba estudiando allí en el SENA, y así pues generaron muchísimas oportunidades para jóvenes, y no solamente para los chicos, para mujeres, para campesinos, por ejemplo. Eso me parece tan lindo para víctimas del conflicto armado, y también para poblaciones priorizadas. Solo, ojo a esto, en lo corrido del año 2026, cerca de 325 mil colombianos lograron vincularse laboralmente gracias a esta gestión tan importante del gobierno del cambio.
2: Y sabes algo muy chévere, Carito, que esto puede ayudar a muchos de nuestros seguidores, que siempre nos están diciendo, chicas, si ustedes saben alguna oferta de trabajo, que están diciendo en TikTok, que están diciendo en nuestras redes sociales. Entonces, precisamente para eso buscamos esta información, y precisamente porque el SENA escuchó que ustedes hacían estas preguntas, ellos quisieron ayudarnos y quisieron aportar. Entonces, ¿cómo pueden hacerlo? Deben postularse. ¿Cómo pueden postularse para esas oportunidades? ¿Cómo? Bueno, les voy diciendo, vamos a buscar la página.
0: Además que hay más de 28 mil vacantes disponibles en todo el país. 28 mil vacantes. Ah, y esta es otra oportunidad súper chévere que hace el SENA, mi Mechitas, para que mientras estás buscando la página exactamente
2: listo,
0: donde
2: listo,
0: puedes
2: listo. Aquí la tengo.
0: Imagínate que el SENA también le ayuda a la gente, por ejemplo, a que prepare muy bien su hoja de vida y a que se aliste perfecto para las entrevistas. ¿Cómo debe responder? O sea, me parece maravilloso. De verdad que el SENA y el gobierno del cambio hicieron una gestión espectacular.
2: Mira, aquí nos dicen, chicas inexpertas, tienen que registrar su hoja de vida y postularse en APE, o sea, los voy a deletrear, APE. APE.sena.edu.co APE.sena.edu.co. Para todas las personas que necesitan que se lo repita, pues más adelante también vamos a estar hablándolo para que ustedes puedan anotarlo, así que no se preocupen. Continuamos con más música en Bésame. 7:09. Esto se llama Piel Canela, pero antes, escuchen esto.
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esto se llama Piel Canela, lo hace Andrés Cepeda, 7:14 minutos, y continuaremos con más información.

0: Bueno, 7 de la mañana, 17 minutos. Esto se puso bueno. Y se van a activar todos estos comentarios, nuestro chat a través de YouTube, arroba Bésame Colombia, a través de nuestro TikTok, arroba Bésame Colombia. Ahí aparece nuestro en vivo. Conéctense ya mismo. También habilitamos nuestro WhatsApp, 317-243-5777. Vamos a confesar, sin miedo. Sin miedo, con esta canción que tenemos de fondo. Esta canción la hace Maía. Y es un tema musical que habla de una relación cuando se acaba, pero no por diferentes causas extras, como por ejemplo infidelidad, como por ejemplo, no sé, tacañería, como por ejemplo deslealtad. No, simplemente a este personaje se le acabó el amor. Como dice ella, se me acabó el amor. Como dice, se me acabó el amor. Se fue así nomás, sin preguntármelo. Y ella aquí canta y dice como que era un amor muy bonito, era un amor muy especial, pero finalmente ya se esfumó, no preguntó y no pensó jamás en el dolor que viviría en ti. O sea, qué fuerte. Hoy precisamente vamos a hablar de eso. Señales que indicaría que se acabó el amor o que ya tu pareja no te ama.
1: O que nunca hubo.
0: O que nunca prepárense para psicosearse. Dice que sale uno de acá, ¿será que no me ama? ¿Será que me ama?
1: ¿Será o más que no bien, me ama?
0: Salimos de acá pensando, ¿será que ya no amo? ¿Será que todavía amo?
2: ¡Wow!
0: ¡Qué duro! 317-243-5777, nuestro WhatsApp está habilitado. Señales que indicarían que tu pareja ya no te ama o que ya no amas. ¿Sí? Yo les voy a empezar con una.
2: ¿Cuál? A ver. Cuéntanos.
0: Cuando ya no dan ganas de pelear.
2: Sí, total. Si de pelear te cansa.
0: Sí, como que, ok, te hicieron sentir mal y entonces tú vas y quieres, no sé, a veces, o las mujeres lloramos, tenemos diferentes maneras de escapar, ¿no? Porque el dolor es tan fuerte que uno quiere como anestesiarse a veces por el dolor. Entonces, por ejemplo, te quieres anestesiar tomándote un trago, fumándote un cigarrillo, saliendo, respirando con unos amigos, no sé, ya como que 10 minutos y ya se te pasa y dices, ya no importa, se te está acabando el amor.
2: Ay, hijo de pucha.
0: Cuando ya no dan ganas de, ay, no, sí, bueno, listo, sí, ok, sí, tienes razón, usted es el malo, yo soy el mal, no sé, por favor, Michita.
2: Bueno, para mí una señal de que se está acabando el amor, o bueno, que ya no amas a la persona, es que la empiezas a ver fea. O sea,
3: yo lo he dicho y siempre lo he dicho y siempre lo voy a sostener porque me ha pasado. O sea, sí. Cuando tú amas a una persona, a ti te pueden decir, oye, pero ese man es feo, y tú dices, para nada, me encanta, me fascina, es lindo, para mí es el hombre más lindo del mundo. Tú no le ves defectos. Uh-huh. Pero cuando ya alguna persona te está dejando de gustar, cuando ya tu pareja te está dejando de gustar, todos los defectos, no solamente personalidad, sino de manera física, se los empiezas a ver. O bueno, lo que tú consideras que son defectos. Por eso, por ejemplo, no lo sé, que a mí me pasó con mi ex, que yo, a mí me decían como que ese man se ve muy viejo. Ese man se ve viejo, que no sé qué. Él me llevaba 10 años y yo decía, no, a mí me parece que se ve súper joven, se ve lindo, tal, qué cosa. Y cuando ya yo empecé a sentir que yo estaba haciendo el duelo dentro de la relación y que literal se me había acabado el amor, recuerdo que yo dije como que, oye, pero sí, ¿sabes qué? O sea, tiene como arruguitas, tiene como ojeras, tiene como... Sí se le nota, sí se le notan, sí se le notan los 30 y pico.
0: Un cierto olor cada rato.
3: Sí se le notan ya los casi 40.
0: Miren, se alborotaron pues en TikTok, arroba Bésame Colombia, el tema está muy bueno. Hoy estamos hablando, para los que se están conectando a través de nuestro TikTok, nuestro en vivo en TikTok, arroba Bésame Colombia, o en YouTube, Bésame Colombia, de esas señales que indicarían que su pareja ya no lo ama, o en su defecto que usted ya no está enamorada. Están opinando por acá, Juliet dice, jaja, sí, de acuerdo con ustedes. User, qué gusto ver a Carito, hoy desde Chile. Augusto, para mí se acabó el amor cuando empieza el amor por ti mismo. Uy, Sara, ¿qué tal este? Ah, ¿qué tal? Augusto, me encanta esa frase. El amor se acaba por el otro cuando empieza el amor por ti mismo. Sí. Ese día que tú dices, perdón, ¿cuánto estoy desperdiciando de amor dándoselo a usted? Para que pisotee, para que humille, para que haga y deshaga. ¿Y en dónde está mi amor? El día que yo digo, ¿me priorizo? Ese día se acaba el amor por el otro.
1: Sí, pero uno también puede estar priorizado dentro de la relación uno mismo. O sea, no tiene que esperar a que todo esté vuelto nada para o sea, no. Uno se puede
0: ¿Tú
1: amar.
0: Crees que el duelo, pregunta niñas, y pregunta a nuestros tiktokeros y a todos nuestros youtubers, a todas las personas que están metidas en nuestro, que ingresan en este momento en YouTube, ¿ustedes creen que el duelo, porque yo siempre preguntaba eso,
1: se hace dentro de la
0: relación? ¿El duelo se hace dentro de la relación? ¿Uno puede dejar de amar viviendo con ese personaje?
2: Sí, yo lo hice.
3: Yo sí hice,
0: yo
3: mi
0: me
3: duelo
0: acuerdo,
3: dentro de la relación.
0: De Mamá Sin Filtros, que en paz descanse.
3: No diga eso. Pero oye, mamá, pero qué pesada. No,
0: es un decir. Mamá Sin Filtros nos decía que sí. Ella en su primera relación, ella dijo,
1: yo también
0: hice mi duelo y yo dejé de amar. Un día me levanté y no sé qué pasó, no sentía lo mismo, no quería ni hablarle.
2: ¿Sabes cuando yo también me empecé a dar cuenta? Cuando en la intimidad yo no sentía un carajo. Cuando la intimidad tú no. Y es lo más incómodo. O sea, es lo más incómodo del mundo, porque te toca fingir, porque, o sea, no lo sé. Yo decía como que tampoco. Puede que yo ya no lo ame, pero no quiero herir su ego, no quiero herir cualquier cosa, porque para un hombre puede ser muy duro. Claro. Pero ya yo en la intimidad no sentía un carajo. O sea, era una cosa terrible, porque yo decía, ¿pero por qué? ¿Pero qué está pasando? Pero efectivamente, pues era porque yo estaba haciendo el duelo dentro de la relación. No sentía una. Nada.
0: Otra, señales. Sarita me dijo, Caro, tenés muchas señales.
1: Pero yo no, porque yo nunca dejé de amar. ¿No? Lastimosamente, yo nunca dejé de amar.
0: Bueno, pero entonces señales,
1: pero de
0: que
1: él,
0: ya no te
1: él
0: ama.
1: Él no te ama, parece sí. Que cuando que tú estás llorando en la cama y el man te dé la espalda y sepa que tú estás llorando y te escuche llorar, y igual se duerma.
0: Pues qué duro.
2: Ay, desgracia.
0: Y yo tengo una. Eso que dice Sarita es muy cierto. O sea, que cuántas mujeres han estado en relaciones por años sabiendo que no son importantes.
1: Amor, ¿cómo se te ocurre que una persona que te ama te escuche llorar y no haga nada por eso?
0: ¿Qué dicen? Ay, está haciendo show, es que usted llora por todo, no, qué fastidio. Nada. Yo tengo una abuela, la mamá de mi papá.
1: No.
0: Tiene 94 años. La mamá de mi papá tiene 94 años. Y tiene un esposo 10 años menor. Uh-huh. Y mi abuela llora por todo. Y el esposo, que es 10 años menor y que llevan como 50 años, me dice, ella llora por todo, pero cuando yo la escucho llorar aquí en la sala, yo la hago llorar un ratito y yo después, venga, ya no llore más, venga, se acuesta conmigo, ya no llore más. Yo digo, eso es amor. ¿O no?
1: Sí, es que me parece increíble que tú, la persona que tú amas, esté llorando y tú no hagas nada para ayudarla, y más si está llorando por ti. Eso me parece que es una señal de que no te ama. Me parece que no, el sí. No cambio es una señal de no amor. O sea, si esa persona sabe que tú odias la ley del hielo, ¿por qué te sigue haciendo la ley del hielo?
0: Sí.
1: No entiendo, o sea, eso no.
0: Además, la ley de hielo. La ley de hielo deja cosas súper negativas.
1: No, es que eso es maltrato. La ley del hielo
2: es un maltrato psicológico.
0: Y yo siento,
2: sí,
0: que cuando hay ley de hielo, no sé si estoy equivocada, ustedes me dirán, cuando hay ley de hielo, se lo escuché a un psicólogo una vez, que le decía a alguien que hacía la ley de hielo, y le decía, ¿a usted no le da miedo que en esa ley de hielo, en ese espacio que usted da?
1: Sí.
0: Porque es que la ley de hielo no es, me dejó de hablar una hora. No, la ley de hielo es cuando duran días sin hablar, sin saludarse.
1: No, pero también que te deje hablar en un momento de crisis, también es ley del hielo, bebé.
0: Y el psicólogo decía, ¿a usted no le da miedo que en ese espacio tan grande esa persona se consiga otra? O sea, la ley de hielo es grave para el que hace también la ley de hielo.
1: Bebé, es que la gente se va, o sea, la gente sana ahora, las relaciones no son como antes. La gente sana ahora se va por una ley del hielo. ¿Tú crees que yo tengo un hombre que sabe que me gusta mucho hablar, dialogar las cosas, el man me hace la ley del hielo y yo no me voy saliendo de esa casa? Duele, pero tienes que hacerlo. Y si no se da cuenta y no cambia, eso significa que no te ama. Cuando no te da el lugar, yo digo que no es amor. O sea, que estén con la familia y te hicieron un mal comentario a ti y él no se para de decir, hey, espérate, porque Carolina, ¿por qué le dices eso a Carolina? O sea, ¿qué pasa?
0: O porque la tratas así.
1: O porque la tratas de esa manera.
0: Ofreciste.
1: O porque no le dieron comida.
0: Uf,
1: o porque, sí, o sea.
0: Porque le da más pena con los otros que con la pareja.
1: O sea, dime, Mechitas.
0: Es que, uy, y esa Sara.
1: Pero es que las tengo todas claras.
0: Y tiene 25 años.
1: Las tengo todas claras. La persona que te tiene que defender frente a su familia es él. Frente a tu familia tienes que defender tú a tu pareja. Yo lo haría. O sea, yo soy una persona que se para y defiende. Ey, espérate. Sí. No le hables así a.
0: O que no me le ofrezcan algo a mi, por ejemplo, a mi pareja. Ay, que no, pues yo me pongo.
1: Digamos que mi novio se llama Sebastián. Y va a mi casa y no le dan comida. Mamá, disculpe, mi mamá jamás haría eso, porque eso me parece primero una cosa horrible. O sea, me parece, negarle la comida a una persona es humillante.
0: ¿Sabes que eso habla de la crianza? De la abundancia. Y habla de la abundancia de ellos cuando eran pequeños y en su familia, cómo vivían.
1: Entonces, que yo vaya con Sebastián y Sebastián no le dieron comida a Sebastián. ¿Tú te imaginas el dolor de mi corazón? Yo, ey, espérate, así sea mi tío, discúlpame, no le diste comida, yo me pego la emberracada, no le diste comida a Sebastián, yo prefiero irme a comer a otro lado. Ustedes saben cómo soy yo. Sí. Yo me voy y como a otro lado, mi amor, discúlpame, voy y le compro la comida. A
2: para la raya.
1: Porque es que esa es mi familia, es mi responsabilidad, no es responsabilidad de Sebastián decir que, disculpen, no me dieron comida. No, es mi responsabilidad porque es mi familia.
2: ¿Saben qué otra cosa también? O sea, chicas, cuando, ahorita que estaba hablando Sara de eso precisamente, cuando a él no le importa, eso lo he visto mucho en TikTok, cuando él pone los sentimientos de otra persona, puntualmente de otra mujer por delante de los tuyos.
0: O de otras
2: que
0: personas.
2: Que él no es capaz de, por ejemplo, decir como que, en TikTok decían, incomodar a otra mujer por ti. Sí. Que tú le digas, oye, esta mujer me pone insegura, que esta situación me pone insegura, que no me gustó lo que dijo, o cualquier cosa, y él prefiere priorizar lo que piensa la amiga antes que lo que piensas
0: no,
2: tú.
0: No, pero no solamente la amiga, otras personas. Prioriza los sentimientos de otros. Es que esa persona se sintió mal por lo que usted hizo. Esa persona, pero hombre, es la pareja. Yo creo que uno tiene que priorizar es a la pareja, ¿cierto? Cuando elige más, lo que dice Mechas también es muy importante, elige más los sentimientos de otros. Es que tal persona se sintió mal, tal persona hizo o no quiere venir a la casa porque tal, o sea, pues se priorizan los sentimientos de otros, no los de su pareja. Ojo,
1: sí,
0: con eso.
1: Sí, cuando eso es amor. Cuando hay detalles pequeños, cuando no se están cumpliendo los detalles pequeños, como por ejemplo, todo el mundo va a comer perro o pollo. Y tu amor, yo quiero una hamburguesa. Y yo he visto hombres que...
0: No, es que
1: chicos,
0: todo el mundo pidió
1: qué
0: eso.
1: Qué pena, chao, ya me voy con mi noviecita, ya vengo porque es que ella quiere comer esa hamburguesa. Divinos. Sí, eso sí. Es amor. Pero cuando no es como... Te comes, o sea, todo el mundo ya está acá, cómete esto ya.
0: Sí, o hay para todo el mundo y entonces, por no, ejemplo, una gaseosa. Entonces una gaseosa, hay para ta, ta, ta, y esta, o sea, a la pareja le dice, y esta no la tomamos entre los dos.
1: No, gorda. O sea, como los pequeños detalles, cuando se están perdiendo los pequeños detalles, cuando se empiezan a ver los pequeños detalles.
0: Sí, esos son pequeños detalles que son importantes.
1: Cuando ya no quiere pasar tiempo a solas contigo.
0: Por ejemplo, también.
1: Sino que busca todo el tiempo estar con la familia o con los amigos. O sea, al tiempo contigo, pero con los amigos, con la familia, para no estar contigo.
2: Quiero que le respondas a un seguidor en YouTube, Sari.
0: Te están escribiendo mucho, Sari.
2: Dice... si te niegan la comida, debe tener razones para hacerlo. Eso es dependiendo del comportamiento que tenga la persona. Es una lección que se debe aprender. Saludos para Alexander, que nos está diciendo eso.
1: Perdón, Alexander, pero yo tengo la respuesta correcta para eso.
0: Eso habla
1: claro
0: de la
1: que
0: familia.
1: Tiene
0: un... No, perdón, porque es que, o sea, eso habla de la familia, de la escasez. Eso habla de lo que ellos tienen en su corazón. A una persona no se le niega un plato de comida. Y yo no voy a decir, es que esa persona se merece que yo no le dé un plato de comida. Perdón, Sarita, tenía que defender.
1: Ya, Alex, claro que tengo la respuesta. Tienes toda la razón. La respuesta es, si me niegan la comida, como una persona como tú, es porque tú eres un miserable. Ya, esa es la respuesta, no hay otra. Es muy sencilla.
2: Por más rabia que tú tengas, uno no le niega un plato de comida.
1: Claro, tú le negarías un plato de comida
2: si es pareja,
1: a la novia.
2: Mucho menos si es pareja. No, lo siento.
0: O sea, es que yo soy de los que en mi casa
1: hay abundancia, porque el corazón, de la abundancia del corazón habla la boca.
0: Claro. Yo no sé. La gente dice, Augusto dice, ay, la escasez en todo sentido, se acaba el amor. Tienes toda la razón, ojitos bonitos. Juan Alejandro, los tiempos del amor también han cambiado. A nadie se le niega la comida por mala persona que sea. Sarita, Alexander, es de los que les gusta la hamburguesa triple carne, jajaja. Ja, ja. Se nota de dónde viene el señor. Ay, qué pecado con Alexander. Bueno, tampoco le vamos a dar tan duro porque Alexander está ahí también opinando y entró y bueno, nuestros seguidores siempre... Pues ahí serán nuestros seguidores y los apreciamos. Dice por acá Augusto, se acabó el amor cuando te das cuenta que esa persona que amas, ama a otra persona. No, pues obvio.
1: Sí. Ya.
0: Sarita dice, no te ama, suena básico, pero cuando tú necesitas ayuda y él se lesiona, no mueve un dedo, no te ama. Ah, bueno, cuando te enfermas. Imagínense.
1: Gorda, no hablemos, qué locura.
0: Que se enferme una pareja. Que se enferme. Y de pronto saber claro. Que llegó el médico y ni te paraste, ni abriste la puerta.
1: Te voy a decir algo. Les voy a poner este escenario. Mechas tiene una enfermedad. Y le dice...
0: Dios no lo quiera, ¿no? Estamos haciendo un...
1: Digamos, todas
0: caso hipotético.
1: Caso hipotético, todas tenemos una. una muy fuerte. A ti te da, por ejemplo, los cólicos.
0: Bueno, sí.
1: A Mechas le da, por ejemplo, los ataques y esto, y a mí me da la migraña. Imagínate que un día Mechas le diga a José Daniel, amor, mañana yo siento que he tenido tics muy repetitivos. Tú le dices a Gonzalo, amor, siento que me va a llegar horrible. Y el otro día ellos tengan el... Bueno, tú no tanto porque digamos que es más frecuente, pero Mechas que es algo más clínico. Que el otro día tengan un partido con los amigos. Y el man se vaya al partido con los amigos, te deje sola y te dé un ataque.
0: Esas son señales de que no te ama.
1: Si una persona empieza a priorizar a sus amigos por encima tuyo, no te ama.
3: Quiero hablar de...
1: dar vergüenza a las cosas que tú haces, no te ama.
3: Quiero hablar de algo que le sucedió a una persona que es de nuestro equipo, pero, o sea, no de las inexpertas, pero sí hace parte del equipo que está tras el programa, o sea, que nos está ayudando en la parte técnica. Una de las personas nos comentó que en algún momento falleció un familiar, ¿verdad? Y que tenía una pareja. Y que esa pareja no fue ni al velorio, ni al entierro, se desapareció y solamente apareció después de que habían enterrado a la persona y le dijo como que, ay, ¿qué haces? ¿Y cómo estás? O sea, literalmente ignoró completamente eso, cuando de verdad ignoran tus sentimientos, cuando los minimizan o siento yo que cuando no son capaces de ponerte en algunas situaciones de primero, porque en esas situaciones es importante, entonces siento que se acabó el amor.
0: Siento que hay una señal de que no te ama cuando te dicen como, pero es que usted no tiene problemas, o sea, cuando tus sentimientos y tus emociones no son importantes. Cuando siempre es más importante lo que le pasa al otro. ¿Me entiendes?
3: Uh-huh.
0: Siempre está como en un nivel superior, ¿ya? Siento que señales de que no te aman cuando es difícil encontrar un perdón. O sea, te castigan por todo. ¿No?
1: Sí, me parece que también es una muestra.
0: Te juzgan demasiado, te critican por todo, lo más mínimo y es lo peor. Pues no hay, ahí claramente.
1: Cuando
0: pues,
1: ya
0: no
1: les fastidias.
0: Sí, puede ser.
1: Puede ser cuando que fastidias. Ya fastidias.
0: Cuando se arreglan bonito para la calle. No vamos a decir para otras ni para otros, pero prefieren salir muy bien.
1: Presentados.
0: Presentadas o muy bien presentados. Pero cuando van a tener una salida o cuando van a hacer algo solo la pareja, pues, ahí.
1: Uy, sí, tienes toda la razón. Bueno, ¿qué otra señal de que no te ama? Que puede pasar muchos días sin hablarte, ya lo habíamos dicho.
0: Mira, dice separados. Por acá, en TikTok, creo que todos quieren hablar en TikTok, arroba Bésame Colombia. Marcela dice, Paito dice, dejé a mi pareja queriendo porque le mostré mi vulnerabilidad y no le importó. ¿Ves? Nelson, solo quienes hemos pasado por muchas necesidades valoramos lo que es el compartir. Es que tener, ¿sabes que Nelson dice algo muy importante? Es que tener una pareja es eso, es compartir. Y a veces la gente no valora la compañía de alguien. Es la compañía, o sea, es la compañía. Y terminan afuera siendo más importantes. La compañía tiene un valor muy importante, ¿sí o no?
1: Sí. Mira que otra señal de que no te aman es que hacen cosas por otras personas que no hacen por ti.
3: Quiero responderle algo. Saludos para Daniel Galeano, que nos escribe en TikTok. Y dice, sí, interesante, déjame lo apunto en mi máquina de escribir invisible. Cosa que ustedes saben que siempre como que cuando dicen eso, no sé si ustedes saben que ese meme o que esa respuesta es cuando no te importa el tema. Corazón, así como te coloqué en TikTok. Si a ti no te interesa el tema, tú siempre vas a tener la posibilidad de deslizar el live. No te des mala vida, que es muy temprano. No te preocupes, hay muchas personas, de hecho hay 642 personas que están conectadas ahora mismo y que sí les interesa el tema. Gracias. Entonces, le puedes dar deslizar. No gracias. Hay problema, no vas a hacer falta.
0: Gracias a todos. No, pero bueno, gracias a todos nuestros seguidores por estar conectados. Un besito, un abrazo. Están comentando muchísimo. Gracias. Y siguen conectándose. Esta comunidad de inexpertas de Besa me está creciendo muchísimo. Arroba Bésame Colombia en TikTok. Estamos en vivo, en directo. Miren, por acá dice Augusto. Sí, tu tiempo es un regalo invaluable y a veces la gente no lo valora. Lucas, en mi caso, mi esposa llora. Pero aún cuando yo tengo la razón, o sea, me toca siempre darle la razón. Lucas, Yuyu, aplaude. Mafe dice, te manipulan. Lucas, en mi caso, mi esposa llora. Bueno, por acá, Andrea, cuando debe escoger entre quedar mal con un tercero o contigo, y prefiere quedar mal contigo.
1: Claro.
0: Es decir, prefiere no lastimar al otro, prefiere, claro, no le importa lastimarte. Venga, es que sabe que el grado de confianza con la pareja, yo creo que la gente no lo entiende, entre más confianza, más,
1: por ejemplo,
0: tratan mal, sí, y al contrario, entre más confianza, deberían
1: por ejemplo, con la mamá, no metamos a la mamá, digamos con las primas, con las tías.
0: La mamá siento que no.
1: No, la mamá siempre.
0: ¿Qué es la mamá? Parece la mamá, la mamá. Yo siento que la mamá. O el papá. Mamás. También. El cuando son buenos papás. No,
1: yo he amado a todos mis ex-suegros. Sí. Todos los
0: yo
1: he
0: también.
1: Amado.
0: ¿Para qué?
1: Bueno, pero empieza. Le abre la puerta y a ti no. Y usted, o sea, que le abre la puerta a una prima y usted ve a ver cómo se suba. O sea, que él tenga como actos de servicio con personas que hasta ahora conozca y contigo no. Eso me parece súper absurdo.
0: Ay, mire lo que dice Juliet. A mí él me decía que yo estaba loca, que me iba a internar. Qué fuertes palabras. Que la iba a internar, que era loca. ¿Ah? Dios mío. 7:38 a.m. Niñas, buen día. Un abrazo desde West Palm Beach. Pues un abrazo para ustedes también. Gracias por conectarse. Por acá nos dicen que qué buen tema. Si les gusta nuestro tema, por favor, tap, tap. Corazoncito, corazoncito, corazoncito, mucho corazoncito si les gustó este tema, porque eso nos motiva a crear. Todas las tardes nos reunimos nosotras a mirar qué temas podemos tratar con todos nuestros seguidores.
1: Para que ustedes les guste. Sí.
0: Que les guste, tanto a hombres como a mujeres. Y recuerden, seguidores, que ustedes siempre tendrán la razón. Besos.
3: ¿Saben una cosa? O sea, quiero recordarle a todos nuestros seguidores, precisamente para todos los que están conectados, para todos los que les gustan nuestros temas y para todos los que quieren aprender muchísimo más, que tenemos un foro espectacular este 1 de agosto. Saludos para todos los que están conectaditos ahora en el Centro Comercial Plaza Central, que es ahora mismo el lugar en donde debes estar. No solamente porque tienen las mejores tiendas para comprar, no solamente porque tienen los mejores espacios, no solamente porque tienen una propuesta gastronómica gigante, sino que además, imagínate lo importante que es para el Centro Comercial Plaza Central, lo que están haciendo ahora mismo, cómo es de importante para ellos la salud de sus clientes, que nos permiten hacer estos espacios, que no 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Entonces, saludos.
0: Espérate,
3: para ellos.
0: Eso,
3: dime,
0: que dijiste fue muy importante.
3: Claro.
0: Nos han cerrado las puertas para hacer un foro de salud mental gratuito para la gente, y Plaza Central abrió sus puertas y es gratis y sigue siendo gratis para ustedes, gente, que personas que en este momento están con depresión, personas que en este momento están con ansiedad, personas que en este momento están pasando por una mala situación amorosa, económica, de todo tipo, pueden asistir a nuestro foro de salud mental cuando este sábado, o sea, pasado mañana, 1 de agosto, en donde, en el Centro Comercial Plaza Central. Y yo quería, Mechita, si me das la oportunidad,
3: claro,
0: de preguntarle
3: sí
0: a nuestros seguidores qué temas con nuestros expertos de salud mental quieren tratar en nuestro WhatsApp 317-243-5777, y en TikTok los estoy leyendo ya.
3: Y queremos que escuchen esta canción porque les queremos mandar este mensaje. Sabemos que siempre tenemos dudas, sabemos que las cosas no son fáciles, sabemos precisamente que una condición, una situación ahorita por la que de pronto estás atravesando de salud mental no es fácil, así como muchas personas creen de superar, pero queremos decirte que todo va a estar bien, así como dice Timo en esta canción, 7:41 minutos. Todo va a estar bien y te esperamos en nuestro foro.

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0: 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Calibre 50, 7:45 minutos. Esto se llama Te Amo, en Bésame.

0: Somos inexpertas de Bésame en este momento, son las 7:49 de la mañana y estaba escuchando ahorita que Carito y Mechitas estaban hablando de Mafapo.
1: Mafapo.
0: Pero
1: Mafapo,
0: no sé qué es.
1: Esta
0: ¿qué
1: sigla es? Se refiere a las madres de falsos positivos, que incluso acá en Colombia tenemos que decir, hay muchas. Y son el gran ejemplo de resiliencia. Y gran ejemplo, ¿saben de qué? De perdón. De perdón. Pues, ¿cómo les parece? Y es que yo siento, les voy a decir algo, este lema tengo que aprendérmelo, ¿no? Pero se los quiero transmitir. La memoria también se construye desde el arte, desde la verdad, pero también desde la esperanza. ¿Y por qué les hablo del arte? Porque resulta que el Ministerio de las Culturas, las Artes y los Saberes, pues inauguró en nuestra hermosa Bogotá una exposición. ¿Saben cómo se llama esta exposición?
0: ¿Cómo se llama?
1: Se llama 6.000, oigan esto, 6.402 más razones para no olvidar. ¿Y qué pasa? Esto es una muestra que reúne una investigación en donde hay archivos, obras y dispositivos de memoria que narran la lucha de las madres que estaba diciendo ahorita Sarita, Mafapo. Madres de falsos positivos, ¿sí? ¿Por qué? Por la verdad, por la justicia, pero también ¿por qué más? Por la reparación, porque reparación para ellas es un término muy, muy importante. Ya no tienen a sus hijos, ya no los tienen. ¿Sí? Son las madres de falsos positivos. Por eso la reparación para ellas es tan importante. Por eso el Ministerio de las Culturas, las Artes y los Saberes inauguró esto en Bogotá. ¿En dónde, Mechitas? Para que ustedes vayan a esta exposición divina, una exposición que sirve también para priorizar a estas mamás y ayudarles a su reparación.
2: Dicen, a ver, la exposición estará abierta a la ciudadanía en la Estación de la Sabana, que es en

0: Esa carrera 18, conoce esta experiencia de memoria, arte, reparación simbólica, que no solamente la reparación y las respuestas y todo eso, siento que son importantes para ellas, sino que nosotros también las acompañamos, porque imagínate, como país, a nosotros nos sorprendió todavía, a nosotros nos sorprende cómo llegamos a esta situación y cómo fue que esto pasó, cómo fue que estas injusticias pasaron con personas inocentes. Entonces, para todos los que quieren conocer más de esta historia y las quieren y quieren despejar dudas, acompañar a las madres de falsos positivos, recuerden que está abierta en La Sabana, en la estación La Sabana, en calle 13, carrera 18.
1: Pero yo quiero agregar algo. Primero, agradecer al Ministerio de las Culturas, las Artes y los Saberes por esta gran labor. Gracias. Y también les digo, si ustedes se quieren inscribir, si ustedes quieren ir a ver esta exposición, ustedes se pueden inscribir y pueden conocer toda la información en las redes sociales del Ministerio de las Culturas, las Artes y los Saberes. Ahí está.
0: Exactamente. Continuamos con más música en Bésame mientras ustedes se programan, cuadran horarios para que vayan a ver esta exposición. Eso se llama Abrázame Muy Fuerte, lo hace Juan Gabriel. Cuando te

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1: 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Somos auténticos, obviamente. 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
3: 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En Bésame son las
1: 7:58 minutos. 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
3: Ocho de la mañana, 9 minutos, continuamos en Inexpertas de Bésame. Nos estaban escribiendo demasiado en TikTok, que ahora volvíamos, que aquí estamos, chicas. Chicos y chicas, tranquilos. Calmancia, diría una amiga, calmancia. Por favor.
0: Bueno. Saludos para todas las personas que están conectadas. Oye, Carito, hay una frase que tú siempre dices que yo estoy completamente de acuerdo, y es que Colombia es el mejor vividero del mundo. O sea, el mejor destino del mundo. Y sabes una cosa, que no solamente está abierto, obviamente, todos estos destinos que hemos hablado, los llanos orientales, no solamente la costa, todas las partes de Colombia, el Amazonas, para los colombianos, sino también para todas las personas que nos quieran visitar, que quieran disfrutar de nuestra diversidad, que quieran abrazar nuestra diversidad, descubrir cosas nuevas, emocionarse. Sabes que en algún momento yo hablé con un embajador, que fue el embajador de Corea precisamente, y el embajador de Corea nos decía, oye, a mí, yo le pregunté, ¿qué es lo que más te sorprendió de Colombia cuando llegaste? Porque él tenía muy poco tiempo, y él decía, los paisajes, la diversidad, tantas cosas, tanta variedad natural de la naturaleza, y eso es lo que tenemos aquí en Colombia, además de que somos el país de la belleza, ¿no? Una powerhouse.
3: Es así, verdad.
0: Que, exactamente. Así que, pues, Carito, ¿tú qué piensas? Porque dices que es el mejor vividero del mundo.
3: Por lo que dijo el señor el embajador de Corea. Era Corea del Norte, Corea del Sur.
4: Coreano, ¿sí? Que quiera que se case conmigo ya. Claro.
3: Bueno,
0: yo
3: lo que se les
0: hace.
3: No, pero es que, gorda, miren, el que quiera venir a Colombia a disfrutar de estos paisajes se va a llevar el mejor recuerdo de nuestro país. Nuestro país tiene climas espectaculares. Aquí en Bogotá, por ejemplo, el clima de Bogotá es rico. El clima de Bogotá es rico. Amanecemos, bueno, 6 de la mañana, 5 de la mañana, por ahí 9 grados centígrados, va aumentando la hora y aumenta la temperatura, llegamos a unos 19 grados, 18 grados centígrados, pero a una hora ya estamos a 25 grados, a 23 grados, o sea, es una maravilla. Aparte de esto, la naturaleza, el paisaje que usted puede apreciar en las carreteras es invaluable. Los ríos, es que ni hablar de los ríos, por favor, la fauna que tenemos también, la flora, o sea, esto es una maravilla, esto es un paraíso. Ojalá de verdad nosotros aprendiéramos a cuidar nuestro país y a valorarlo, y en vez de estar ahorrando, es que para salir, para conocer fuera del país. Ustedes no se imaginan las maravillas que tiene nuestro país, y eso es poquito de lo que les estoy hablando. Mejor dicho, ni decir la comida, la gente, la calidez de los seres humanos colombianos.
0: Para todas las personas que seguramente nos están escuchando en el extranjero, hay muchas personas que nos dicen, te escucho desde Honduras, te escucho desde
4: Alemania,
0: te escucho
4: España.
0: desde España.
3: Hoy nos han saludado de todo lado, España.
0: De todas partes, que es la primera vez que nos descubren, que saludos desde Estados Unidos. 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
3: Gracias, Mechitas. Definitivamente a viajar por nuestro país. Y gracias a
0: Fontour. Llévenme. Ay, pero vamos a continuar con más cositas, ¿cierto, chicas?
3: Sí.
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3: 8 de la mañana, 12 minutos, y con este intro hermoso de Inexpertas de Bésame.
4: ¿Qué es ese control tan espectacular? Es que yo espero de ese control, mano, claro, la separación.
3: Esa sincronía de nosotras, ¿eh? Dios mío, mejor dicho.
0: Oiga, Carito.
3: Oiga,
0: Carito, y entonces.
3: Y entonces, ¿qué voy?
0: Se me están volatando como la ida a la Florida de las Flores.
3: Un saludo para Mile López, que está allá en Colombia Moda.
4: Mile López. 2026. Oiga, Carito, oiga.
3: Vamos a comernos un chicharrón. No, el chicharrón en el que está más bien nuestra amiga, nuestra seguidora.
4: ¿Qué pasó?
3: Imagínense que nosotros tenemos nuestra sección de Doctora Corazón, que lo dijimos.
4: Yo la voy a responder así.
3: Eso, a las 6 de la mañana y que todos están ahí conectados. Ingrese, métase ya a TikTok, arroba eso a mi Colombia, porque esto se va a descualquierar. ¿Cómo les parece que nos escribió una seguidora? El día de hoy, para que le ayudemos y le aconsejemos. Usted también puede hacer de Doctora Corazón. Ahí está el TikTok, está el chat, también estamos en el en vivo ahí en YouTube, para que empiece a opinar y qué le decimos a esta muchacha. Ay, cuidado. Ay, no, Dios mío, esto se está, Dios mío, descualquierando, como digo yo. Doctora Corazón dice por acá, inexpertas, buenos días. ¿Cómo le digo a mi mamá que me enamoré de un hombre de tan, tan, tan, tan.
4: ¿De qué?
3: 72 años.
5: Ella jura que creemos que está enamorada.
4: Ella jura que lo quiere.
3: Hay una canción que se llama Romeo y su nieta. Eso. Dice: ¿cómo le digo a mi mamá que me enamoré de un hombre de 72 años y yo tengo 28?
4: Mi amor, con plata. Dígale con plata. Mi amor, dígale con plata.
0: Tú no engañas.
3: Romeo y su nieta.
5: Espérate que vamos a buscar esta canción, que es de Paquita la del barrio, ¿cierto? Ah, vamos a buscar esta canción ahorita mismo. Ay, no, pero es que ya jura.
3: ¿Ustedes creen? Miren, ¿por qué una mujer de 28 años no se puede enamorar de uno de 72?
5: No.
3: ¿O no?
4: Mire, usted llega, le dice a mi mamá, hola, tengo 7 millones de pesos para decirte una cosa. Los pones en la mesa. Me enamoré de un hombre de 72 años, ya.
5: Y tienes 7 millones de razones para aceptarlo. 7 millones de razones
3: para aceptarlo. Escuchen esta canción, se la dedicamos.
2: Te miré.

0: A tu edad pega duro el catarro. Bueno, yo sí les voy a decir algo.
1: Uy, qué porque.
0: Yo les voy a decir algo, perdón.
1: Dígala, tírala.
0: Si uno está enamorado, o sea, ¿qué?
1: La edad no importa.
0: La edad no importa.
1: Amor, que son 50 años de diferencia.
2: Arena, de pronto, pero es que también de pronto, imagínate, hay abuelos jóvenes. De pronto tiene hasta más edad que el abuelo, qué cosa.
1: Miren, porque no lo tengo que dar.
0: Si los dos son mayores de edad y están felices, están enamorados, el amor no pide cédula. Sí. Ahora, sí pide EPS.
1: Sí,
0: y eso es lo que usted tiene que hacer.
1: Eso analizar. Por cualquier. Y si pide EPS, y si pide segurito, y si pide tierritas y todo. Sí, señores, herencia y todo.
0: Y
1: pensioncita. Sí, señores, porque entonces un señor de esa edad, uno de enfermera gratis, no corta, ¿cómo así? O oh, no, amor.
2: Son así de uno, las cosas.
1: Sí, amor, sí, sí.
0: Sin
1: sí,
0: anestesia. Sí.
1: Pues si 72 años ya es demasiado. A mí ya me están gustando los señores de 45. Por ejemplo, me encantan.
0: Pues que 45 están jóvenes, no, pero es que ya 70, ya después de los 70.
1: Yo.
0: Sí.
1: Hace poco me dijeron que yo iba a encontrar nuevamente el amor en octubre.
0: ¿En serio?
1: Y ojalá sea un hombre de 45 años.
0: Entre 40 y 45 empezó.
1: 45 te parece que está bien,
0: no,
1: ¿cierto?
0: No, está bien, está bien.
1: Sí, para mí está bien, 20 está bien. Años de
0: diferencia. Pero de 72, bueno, nos vamos a enfocar, entonces... Yo quiero también pedirle a nuestros seguidores a través de nuestro TikTok, @besamecolombia, ingrese ahora mismo... Y nos opina entonces en este tema. Puede dejar su opinión, el consejo para nuestra amiga. Ella dice, estoy enamorada de un hombre de 72 años, yo tengo 28. ¿Cómo le digo a mi mamá? O sea, primero, ella está viviendo con la mamá. Segundo.
1: Ah, es que ya está viviendo con la mamá.
0: Ya está viviendo con la mamá, pero está tragada. Al parecer está tragada. Mira, yo le voy a decir, hay hombres de 72 años y Sara y Mechas me van a dar la razón, que se ven muy bien.
1: Sí, claro.
0: O sea, no son muchos. ¿Qué? Y que se ven mejores que, amor, hombres de 50.
1: Te lo juro.
0: No se, no se sabe quién.
1: Amor, pero ¿cómo?
0: Ah, bueno, depende. Para gustos no, los colores.
2: Más que el señor ha hecho todo el...
0: Amor. Hay hombres que han hecho todo
1: el ejercicio. El ejercicio a los hombres los tiene.
0: Mi amor, es que el cuerpo tiene memoria.
1: Mi amor.
0: Entonces sí, eso es... Claro.
1: Lastimosamente. Qué lastimosamente. Pena, porque a la gente que no le gusta hacer ejercicio, esa es la única manera de llegar. Yo haciendo así después de hacer brazada ayer toda la tarde... Eso les da belleza, como se ven sanos. Entonces un futbolista, una persona que fue futbolista y que tal vez no tuvo vicios toda su vida, pues se ve divino cuando tiene 72.
0: ¡Divino!
1: Pero yo y debe tener eso como pata de perro envenenada.
0: ¡Mi vida! Oiga, yo estoy, no. Miren, por acá
1: tenía
0: dice.
1: Tenía rato sin escuchar esa expresión. Tenía rato, Sara, años.
0: Dice Barandica, si el señor tiene 72 y tiene la pinta de Gianluca y la mona Sarita de por Dios, la china quedó lista. Dice,
1: ay, ustedes ya me están haciendo me están llevando, ¿sí? con Gianmarco me están haciendo, le vamos a decir eso en el íntimo a Gianmarco, que me están empatando con
0: vamos
1: él.
0: Vamos a tener íntimo con Gianmarco.
1: Imagínense un hijo mío con Gianmarco, hermoso.
0: Yo tengo 41. Hermoso. Nelson, vea lo que dice Nelson para los hombres que están opinando. Nelson, 41, jajaja, o sea que estamos en nuestra mejor edad. Lore dice, ese podría ser el abuelito de ella. Uy, no, dice por acá también Juliet. Okay. Es lo que están diciendo nuestros seguidores, su opinión, su consejo. 82. Ingresen ya a TikTok @besamecolombia y opinen. Resulta que nuestra amiga, nuestra seguidora, dice que está enamorada de un hombre de 72 años, tiene 28 ella y no sabe cómo decirle a su mamá. Mechitas, ¿tú qué harías?
2: Yo te voy a hacer una pregunta. ¿A los 72 años eso todavía funciona?
0: No sé.
1: O sea, por
2: amor,
1: favor.
2: Si no funciona mejor.
1: Si no funciona mejor.
2: Claro, mi vida.
1: ¿Por qué?
2: No, porque no se lo tiene que dar.
0: Venga, si alguien ha probado de 72, que nos digan en TikTok o en WhatsApp. 317-243-5777. ¿Sí funciona o necesita ayuda? Necesita ahí una palanca.
1: Pues dice todavía con Vitafer.
0: ¿Qué? ¿Qué dice?
1: Amor, no.
2: Todavía con Vitafer, dice.
1: Con Vitafer y estás, ese señor se va directo al cementerio.
2: Exactamente. No, o sea, no sé.
0: ¿Qué es eso de Vitafer?
2: No sé bien decir lo que se va. Vitafer.
0: Vitafer. Ah, ok.
2: O,
0: no, pero no sabía.
2: Gracias a Dios.
0: Pero... No han tenido que usar eso.
2: Oye, por cierto, saludos para todos los pelados que toman eso. Cuidado, van a dañarse.
1: Acuérdense lo que dice el maestro Ricardo Arjona. Que el afrodisíaco más cumplidor no son los mariscos, sino el amor.
0: Pero si quieren intentar los mariscos. No. Mi amor, si te llamas, mi amor, qué tesitura, qué voz, qué tú. Ah, sí. Si te llamas. Oigan, dice por acá.
1: Todavía sopla.
0: Dice Luz Elizabeth, tengo 62 y aún así pienso que soy demasiado voltaje para él. ¡Ay! Me encanta, mujer.
1: Vida, date, date.
0: Dice, si no funciona, mejor chao. Erwin dice, ¿y si la mamá se lo quita? Dice Bautista, dice, por favor, que mejor no le diga a la mamá. Bueno, vamos a ponernos serios ahora sí, de verdad, porque nuestra seguidora escribió para que nosotros le demos un buen consejo. Desde mi punto de vista, ¿qué digo yo? O sea, analice 72 años. Normalmente...
1: Amor, perfecta edad.
0: Sí, 72
1: amor,
0: años.
1: Amor, 72.
0: ¿Cuál es la estadística?
1: 70 y 20.
0: No, es 40 y 20.
1: Pero bebé, se puede cambiar. 90 y 20.
0: No, 72 años. El rango de edad... ¿Qué dura la gente acá en Colombia, por ejemplo?
1: Amor, 80.
0: ¿80? ¿90? O sea que al señor le quedarían confiando en Dios y que no le pase nada malo.
1: 80 años.
0: 20 añitos años, para que disfrute. Yo lo que digo es, si el amor, si ustedes están enamorados, de verdad, si usted no le está haciendo daño a nadie, si usted no le está quitando esa pareja o ese hombre a otra mujer, y si usted también está solterita, pues chévere que se amen y que se disfruten. Uh-huh. El señor... comería la carta, súper chévere. Y usted, si el hombre es, le parece lindo, porque es que no es solamente que sea bello, sino que tenga una forma de ser chévere, que esté muy bien conservado, que se alimente bien, eso es muy importante. Pero, si se aman, bienvenido.
1: Yo valoro en este pues momento no mucho los dientes de los hombres. Yo tengo dos cosas que decir.
0: Mira, hay hombres que los cartes ya no tienen muelas.
1: No, mi pero mira, pues, o sea, tengo... tres cosas con lo que voy a decir ahorita. Primero, mi vida, mi abuela tiene mejor dentadura que yo con esa chapa. O sea, te lo juro.
2: ¿Pero es caja?
1: Sí. Segundo.
2: No, amor, es que se cae la caja.
1: No, mi amor, pero hay cosillas.
2: Ya hemos bailado con mis primas varias veces con señores que se les cae la caja y toca metérselas otra vez en un año nuevo.
0: ¿En serio?
2: Amor, en serio.
0: Ay, no.
2: Este año solo
0: pero pobrecito, los de 72 con esa ilusión, ellos escuchando hoy el programa diciendo, yo todavía puedo, yo todavía puedo. Eso sí, si usted tiene 72 y tiene pareja, deje de estar pensando eso. O sea, sí, no nos puede escuchar en este momento. O sea, no, señor.
1: Otra cosilla.
0: No va a tener moza.
1: Otra cosilla. Ahorita quiero. Están diciendo, es que para el amor no hay edad. Yo siempre he creído que lo que dice, o la frase que es para el amor no hay edad, se refiere más que todo a que tú puedes enamorarte a cualquier edad, no que te vas a enamorar, no necesariamente que te vas a enamorar de un man casi 50 años mayor que tú. Empecemos por ahí. Y chicos, segundo, tercero, ahí se me fue la tercera. O sea, ahorita mientras me acuerdo, sigan.
0: Dice Alejandro acá, que la tiene enamorada, creo que es una gran pregunta. Que sea fundamentos de peso para contar, no creo que la tiene enamorada. Pues ella dice que está enamorada, no sé, de pronto a los 28 años ella identifica que lo que siente por este señor es amor, entonces puede decir que está enamorada. Ahora, yo puedo claramente decir que hay con argumentos, que hay hombres y les... puedo enseñar, hay hombres a los 70 años que están muy bien conservados, porque les digo, toda la vida han hecho ejercicio, se han alimentado muy bien. Entonces, ¿por qué a los 70 años no pueden funcionar?
1: Claro. ¿Qué te digo? Así, pero también una cosita, corazón, no nos engañemos. Enamorada. O sea, no nos vamos a engañar, no te engañes, sí, tampoco, tú no estás enamorada. O sea, lo sabemos.
2: Puede estar enamorada.
1: Puede estar enamorado un man de 72 años, ¿sabes?
0: Mira, Alexandra nos escribió, tengo 40 y mi pareja 60. Alexandra en TikTok. Mira.
1: Pero es que, mi amor, son 20 años. Esta vieja casi le lleva, casi le lleva 50. O sea, tampoco. No hay que abusar.
0: Pero 40 y 20. Yo quisiera hablar con Alexandra. Alexandra, a los 60 todavía, ¿bien? ¿Todo bien en casa? ¿Todo bien? ¿Todo así como mano,
1: yo creo,
0: de,
1: ahí a los
0: mano de hombre en condición de calle?
1: Amor, pero yo creo que los manes deberíamos invitar a Dani para que nos diga si los manes a los 72 todavía.
0: Pero es que él no tiene 72.
1: No, pero tiene amigos de 72.
0: ¿Sí?
1: Por ejemplo, nosotras de
0: tendríamos
1: mujeres.
0: Tendríamos que invitar al profe Magnoli.
1: Sí, no, pero no, está. Se pasaste.
0: Me pasé, no, porque es que él tiene esa edad. Bueno, él va para esa edad.
1: ¿Y qué? Le vamos a preguntar qué se le para.
0: No, ¿cómo se le ocurre? No, pero. No, tampoco, sí, no, verdad. Eso no, no se
1: no,
0: puede
1: amor,
0: hacer.
1: Espérense, estoy en YouTube leyéndolos.
0: Esto está saliendo de control.
1: Dice, la cosa es que él esté enamorado también, porque si ella sola está enamorada, si tenga 20 años, perderá el tiempo. Amar es una decisión que se decide dejar. Ah, bueno, se nos muere el amor. de Ricardo Arjona le recuerda a un viejito de 82 años con el que se quería meter.
0: Ah, sí.
1: Qué bonito, amor. Se nos muere el amor, es porque el señor está ya estirando la pata.
0: Qué pecado. Dice, ojitos bonitos. Y esa mujer de 28, mucho voltaje para uno de 72, lo mata. Ay, qué pecadito. Dice, el amor no tiene edad. Mi abuelo es viudo, tiene 74 años. Lleva 4 años de unión con una mujer de 25.
1: ¿Qué?
0: Bien. Pero, es decir, yo siento que en el amor todo se vale, pero que no le hagamos daño a terceros. Es decir, si usted está enamorado de un hombre de 72 y esa persona tiene pareja, no se meta ahí. Y acuérdese que todo en la vida se devuelve. Entonces yo le diría a la chica, usted está enamorada, el tipo está soltero, está libre y usted también está soltera, hágale. Si hay amor, si ustedes no le están haciendo daño a nadie, tenga en cuenta la edad, tiene 72 años, ¿cuánto le puede durar ese amor? Porque para usted, ay, no, esa sufridera, imagínese, viene enamorada por ahí que el señor Chaolín Bombín. Imagínese, yo siento que hay que analizar varios factores.
1: Sí, tienes razón. Uno debe enamorarse de una persona que no vaya a fallecer pronto.
0: No, porque pero uno no sabe, Sara. Porque también puede conseguir una persona joven. Por
1: yo sí le pido a mi Dios
0: que
1: el hombre que yo amo no se muera. ¿Tú te imaginas cómo sería levantarse de una tristeza de esas? Oiga, Mar.
0: Hay un capítulo precisamente en Pa' Quererte, Pa' Seguirte Queriendo.
1: Sí.
0: Hace unas noches se murió Octavio. Los que están viendo esta novela del canal RCN Televisión, este señor tenía más o menos 70 años, 72 años. Estaba con su pareja, una costeña como de unos 30 años. Y pues él le preguntó a los amigos que qué hacía, que él estaba súper enamorado, pero que quería hacerle pasar una noche de copas, una noche loca, y ellos le dijeron como que se tomara una pastillita. El señor se tomó la pastillita y ahí en el apartamento sin cocina quedó, vea, estiró la pata.
1: ¿Sí?
0: Sí.
1: Y es que sí, ¿sabes qué me da miedo de eso? Que uno lo involucren como de pronto un sospechoso de haberlo matado o algo. ¿No te parece? Que digan, es que tú fuiste la última persona.
0: Le están echando la culpa a la chica en la novela.
1: Claro, sí, claro, tú fuiste la única persona que estuvo con él. Responde pues por la muerte del señor. Entonces, eso da, oye, que se muera de un paro cardíaco o algo, ¿no? Bueno, muchachos, 8:27 minutos, somos Inexpertas de Bésame, ya volvemos a leer todos sus comentarios y también a escuchar sus notas de voz.
0: Mientras uno está pensando en la pensión, el otro está pensando en el reggaetón. Que sean felices igual.
2: Y seguimos con información.
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1: Lo que te vamos a contar será música para tus oídos. En Bésame son las 8:34 minutos en Bésame.
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1: Ocho de la mañana, 34 minutos. Continuamos en Inexpertas de Bésame. Los estamos leyendo muy, muy conectados. Esto se descontroló, nuestro chat en TikTok, @BésameColombia. Dios mío, pero es que nos escriben unas cosas, nos escriben unas historias.
4: Sí, es verdad. Nos están escribiendo varias historias para varios contenidos que tenemos, y uno de ellos es Doctora Corazón, de que se enamoró de un hombre de 72 años cuando ella tiene 28 años. Está... ¡Qué locura!
1: Está llevada, pero bueno, en el amor todo se puede.
4: Todo y todo se vale.
1: Mientras no le haga daño
4: a un tercero y sea legal.
1: 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Y en este caso, yo tengo que hablar de algo muy importante, y es que el gobierno del cambio, a través del SENA, dio más o menos 25 millones de oportunidades a jóvenes que querían estudiar. 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Miren, más de 2 millones de oportunidades laborales gestionadas por el SENA durante este gobierno del cambio. 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Pero ¿por qué les digo que se han logrado vincular laboralmente? 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O sea, siempre le ha apasionado. Y no solo esto, lo apoyan económicamente en varios casos. Entonces, el SENA acompaña a todos los buscadores de empleo. No solamente a que busquen vincularse laboralmente, sino que también, vale, cuidado, es que les ayuda a hacer muy bien la hoja de vida, a prepararse para la entrevista según su profesión. Eso me parece muy importante.
4: Eso
1: es un acompañamiento del SENA. Y eso lo hacen también gracias al gobierno del cambio. ¿No, mi Mechitas?
5: Exactamente.
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1: 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Ya saben cuál es la página, ¿no? 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O usted también lo puede hacer acercándose a una de las oficinas de la Agencia Pública de Empleo, porque en el SENA hay oportunidades que transforman vidas y también construyen país. 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
5: Exactamente. Y muchas felicitaciones para todas las personas que se acaban de enterar de esta información. 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

0: oigan, ustedes saben que además de tener información muy valiosa para ustedes, también siempre vamos a tener información o datos que tal vez le pueden servir, datos de interés. 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Y bueno, así como les estaba diciendo, muchos tendrán como que, oigan, quiero saber algo nuevo, de pronto quién quita para contar por ahí, para hablarlo por ahí, y aquí te enteras en Inexpertas de Bésame.
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0: 8 de la mañana, 47 minutos. Oiga, esto de la mujer de 28 años que se enamoró del hombre de 72.
1: Está loco, gorda.
0: El chat está loco en TikTok, arroba Bésame Colombia. Y hablando de los hombres de 72 años, yo quiero preguntarles, chicas, ¿quién fue esa persona mayor que marcó su vida? Independientemente del amor, de todo, esa persona mayor que marcó, no, la persona mayor que marcó su vida. ¿Quién fue, Mechitas?
1: Mi abuelito.
2: Mi abuelo.
3: Lo siento, ando enfermita. Tranquila. Yo siento que la persona que mayor que marcó mi vida definitivamente será mi abuelo, que todavía lo extraño porque, bueno, ustedes saben que ya partió desde la desde el año pasado. Ya cumplió
1: mi abuelo
3: un
1: todavía,
3: añito.
1: Yo lo vi el domingo pasado. Ah, sí, abuelo, lo está más.
3: Es que mi abuelo era muy bueno dando consejos, pero demasiado bueno dando consejos.
1: Ay, tan linda.
0: Sí. Pues sí, yo creo que los abuelos son muy importantes. Siento que ellos dedicaron toda su vida a trabajar, dedicaron toda su vida a aconsejar, a acompañar, a cuidar. Y hoy nos damos cuenta que ellos son los que necesitan ahora el cuidado y también el apoyo. ¿Y saben qué?
1: ¿Qué?
0: Compañía.
1: Sobre todo, cuidados, ayuda, compañía.
0: Y es que justamente pensando en ellos, uno de los grandes logros que presentó el Departamento de Prosperidad Social durante estos 4 años de gobierno fue el, ojo a esto, fortalecimiento del programa Colombia Mayor. Fortalecimiento del programa Colombia Mayor. ¿Usted sabía que existía este programa? Sí, hace 4 años existía el programa de Colombia Mayor. Y gracias a esto, hoy cerca de 3 millones de personas mayores en condición, por ejemplo, de pobreza, pero pobreza extrema y vulnerabilidad, pues reciben una renta básica mensual, ¿no? Que busca brindarles un apoyo económico y una vejez con mayor dignidad. ¿Por qué? Porque sí, necesitan eso. No hay nada más triste que una persona de pronto de 70, 80 años que nunca tuvo una pensión y tenga que estarle pidiendo a sus hijos para comer. O en la calle, o mirando a ver qué vende, qué hace para poder alimentarse, para pagar un arriendo. Bueno, pues gracias al gobierno y este programa que se llama Colombia Mayor, ellos pueden recibir una renta básica mensual, además, que busca pues, brindarles ese apoyo económico, ¿no? ¿Qué tal les parece esto?
1: Me encanta,
3: maravilloso, la verdad, maravilloso. Y qué bueno que existen estas cosas, porque yo siento que a veces en muchos países se ignora al adulto mayor, o sea, como que dicen, ay, no, ya no es productivo, ya es una persona que no nos puede aportar así de manera productiva. Entonces, saludos para todas las personas que también hacen parte de esto, y para los que no lo sabían, ya saben, pueden consultarlo, pueden buscarlo, que ese es un beneficio que nos ha dejado este gobierno.
0: Así es, este es uno de los legados que deja el gobierno del cambio, este programa que se llama Colombia Mayor. Ay, niñas, tengo que darles una información de última hora. De última hora. Hay afectación en el servicio de Transmilenio en la avenida NQS con calle 64. Las personas ya empezaron a descender de los articulados y están caminando por la vía. Se ve afectada también la vía donde circulan los automóviles. Esto sentido sur-norte, avenida NQS con calle 64.
3: Exactamente, saludos para todos nuestros seguidores. Ah, y la cuestión con el WhatsApp, ya estamos solucionándolo, ya lo estamos solucionando, chicos. No se preocupen, hay alguno que nos estaba escribiendo que sí, que está pasando con el WhatsApp. Tuvimos unos cuantos problemas técnicos, pero ya estamos buscándole la solución, así que espérenos con paciencia. Mientras tanto, escuchemos a Bacilos y eso sé que se llama Amor de los 90.

0: Somos inexpertas de Bésame, 8:53 minutos. Estábamos hablando de muchas cosas y una de ellas, no solamente hay cosas jocosas en este lugar, sino también hay cosas muy serias, culturales y todo. Y es que estábamos hablando de Mafapo. Pero Mechitas, yo quiero que tú nos expliques, que tú tienes como ese tema más claro. Uh-huh. ¿Qué es Mafapo?
1: Madres de falsos positivos.
0: Dios mío, qué fuerte.
1: Qué dolor. Madres de falsos positivos. Mujeres vulnerables que han sufrido demasiado, demasiado.
0: 4,800,
1: pero el gobierno del cambio las ha tenido muchísimo en cuenta, ¿no?
2: Exactamente. Y bueno, para todas las madres de falsos positivos que tristemente tuvimos que vivir en este país, y yo siento que todavía cuando lo estamos recordando y cuando pues decimos como que cómo llegó a pasar esto, o sea, cómo llegamos a este punto, qué fue lo que sucedió, por qué pasó, yo siento que muchas personas nos estamos cuestionando todavía eso. Entonces, para todas las personas que quieren saber un poco más, para todas las personas que quieren rendir homenaje, que quieren mantener esa memoria viva de las personas, que nunca se deje de buscar justicia, que nunca se deje de buscar respuestas, recuerden que el Ministerio de las Culturas, las Artes y los Saberes inauguró en Bogotá la exposición 6402 Más Razones para No Olvidar, que es una muestra que reúne investigaciones, que reúne pruebas, que reúne archivos, obras, dispositivos, todas las cosas que tal vez muchas personas pueden conocer sobre esto que sucedió en los falsos positivos, para que nunca dejemos de construir memoria, para que nunca dejemos, para que nunca también dejemos de buscar justicia y explicación.
1: Y de enaltecer y exaltar a estas mamitas que nos han dado un ejemplo de perdón, de resiliencia. Esta exposición me parece maravillosa. Ustedes pueden inscribirse en las redes sociales del Ministerio de la Cultura y las Artes. Allí en las redes de este Ministerio de Cultura ustedes van a encontrar cómo poder inscribirse a esta exposición. La pueden visitar. ¿Va a estar hasta cuándo? Hasta el domingo, ¿no?
2: Va a estar hasta el domingo 2 de agosto, efectivamente, en la estación de La Sabana, calle 13 con carrera 18, entre el 28 de julio, que ya fue antes de ayer, hasta el 2 de agosto, con recorridos guiados e inscripción previa, porque recuerden que tiene que ser inscripción previa. Así que para todas las personas que, obviamente, así como nosotras y así como muchos que nos están escuchando y así como estas madres, no quieren que esto pase, quieren seguir buscando justicia, quieren seguir buscando respuestas, quieren también conocer un poco más de la historia, porque todo se tiene que conocer, lo bonito y también lo no tan bonito. Entonces, para todas esas personas, recuerden, del 28 al 2 de agosto, estación La Sabana, tendremos esta exposición de las madres de falsos positivos.
1: Mafapo, gracias.
2: 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Son las 8:56 en Inexpertas de Bésame.
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2: Oigan, para todos.

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Oigan, les vamos a recordar algo súper rapidito para todas las personas que obviamente quieren continuar con la programación de Bésame, que este 1 de agosto en Plaza Central tendremos un evento hermoso que es nuestro foro de salud mental y ya estamos enviando las boletas. No se desesperen porque tenemos algunas cuestiones ahí con el WhatsApp, pero ya las estamos buscando resolver para todos ustedes. Coleccionista de canciones, Camila, en Bésame.

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0: la mañana, 8 minutos. Esto se salió de control, además porque llegaron dos invitadas espectaculares.
1: Hagan de cuenta que no hay micrófono.
0: Sí, mejor dicho. Pero miren, ingresen ahora mismo a nuestro TikTok, a nuestro en vivo, arroba Bésame Colombia. En YouTube estamos como Bésame Colombia. Usted encuentra ahí el en vivo de Inexpertas. Abajito está el chat para que escriba, opine y diga lo que desee. Hoy vamos a tener unos temas, todos los temas que hemos tenido en Inexpertas el día de hoy, que han sido como 4 o 5, que mejor dicho, la gente de alborotado y apurinado demasiado. Pues tenemos dos invitadas que, mejor dicho, ellas nos van a sacar de todas las dudas que queramos, además, porque son expertas. Nosotras somos inexpertas, pero ellas sí son expertas.
2: No, no se somos trata menos expertas que ustedes.
0: No, esa voz, esas voces.
2: Somos re inexpertas.
0: Total. Se trata nada más y nada menos de la famosa, queridísima actriz, escritora. ¿Qué le falta más hacer por la vida? Isabela Santo Domingo y Paola Cortázar. ¡Un aplauso!
3: Un aplauso.
0: Bienvenidas, además, porque vienes estrenando un video podcast, ¿no?
2: Así
0: vamos
2: es,
0: a hablar de eso, pero primero, bienvenidísimas, sí, chicas.
2: Gracias por esta invitación, Sara y Caro. De verdad que teníamos mucha curiosidad de qué tipo de conversación íbamos a tener esta mañana y venimos listas y preparadas.
0: Te voy a decir una cosa.
2: ¿Qué?
0: Imagínate que mi esposo,
2: ajá,
0: tú siempre fuiste o eres su amor platónico.
2: ¿En serio?
0: Te lo juro.
2: ¿Por qué? ¿Tu esposo tiene problemas? ¿Quiere hablar?
0: No, para nada. Pero esos ojos verdes, siempre me decía, me encanta ese contraste de Isabela Santo Domingo.
1: No, es que tú eres divina. Tú eres espectacular. Divina, bueno. Tan
0: divina. Paola, por favor, la rubia y la morena, ¿no?
1: Exacto. Es ese contraste que por eso el, casi de acuerdo.
2: El podcast se llama eso, casi de acuerdo, porque realmente no tendríamos por qué ponernos de acuerdo. Somos las dos orillas completamente distintas.
0: ¿En serio?
2: Ella es mamá de un niño, yo soy mamá ya de una mujer que tiene 30. Encima de todo, lo de rubia y pelinegra es lo mínimo. No nos llevamos nada. Ella sí quiere casar, ella está romántica, todo. Y yo sí como que, ni por qué.
1: Como
2: que te quiere casar si has estado libre y fabulosa hasta ahora. Pero hemos cambiado también, que eso es lo bonito del podcast, que ella me da su punto de vista, yo le doy el mío. Y mira que ya hasta me bronceé.
0: ¿En serio?
2: Por culpa de ella. Ahora quiero novio.
0: Amo. Pero no, hablando de novios, ahorita nos escribió una seguidora. Nosotras tenemos una sección que nació precisamente por nuestros seguidores. Un día una seguidora nos dijo en TikTok, arroba Bésame Colombia, y en el envío nos dijo, chicas inexpertas, ¿qué hago? Me está molestando un tipo y es divino, pero el man tiene 4 hijos. ¿Qué hago? No, cada una. Y como aquí somos perfiles diferentes, Sara tiene 25 años y es soltera.
1: Ay, no, a mí, mira, yo te voy a decir algo, Isa.
2: Pero tú te le mides a eso.
1: A mí me fascina. No, a los 72 de pronto.
0: No, espérate, yo dije lo de la primera en la que nació. Por la que nació Doctora Corazón.
2: La de los hijos.
1: La de los 4 hijos.
0: Que dijo, me está molestando un hombre. Me está molestando un tipo que tiene 4 hijos.
1: Jamás. Ni con uno, gorda, qué pena.
2: Ni con uno, sí.
1: Ni con exnovia de 14 años. Si la exnovia dura más de 5 años, adiós, mi vida. No,
2: adiós. Sí.
1: Sí, amor, porque es que no se desprenden. Y ahora se van a desprender de 4 hijos. ¿Tú qué dirías, Isa?
2: No, ok, nada, que además no le va a alcanzar el presupuesto para mantenerme a mí. No.
1: ¡Ay, qué horror!
0: Pero los niños son divinos.
2: Pero son de otra persona.
4: Es que
2: ¿no?
4: Es hacer una familia, que él hizo una mesa llena de niños así prestados, de nietos prestados, ¿sabes?
0: Y nosotras como con tanto amor para...
4: Antiguamente las mesas eran grandes.
1: No te creo.
4: Los domingos el almuerzo divino.
0: Gorda, el que familia. Quiere el perro quiere la changa.
2: Pero ¿saben cuál es el problema? Que cuando ya tiene 4 hijos y seguramente se hizo la vasectomía.
4: ¿Tú quieres tener
2: y
4: más
2: tú
4: hijos?
2: Estás en una edad, no, yo no hablo de mi edad, yo hablo de una persona que está en edad de tener familia, hijos. Tener hijos, y resulta que no, te toca terminar de criar los hijos de otra persona.
1: No, yo no lo haría.
2: Yo tampoco.
1: Además que imagínate esas peleas por la atención también.
2: No,
1: ¿a quién le va a dar más atención? ¿A quién? Y son... Es que no es uno.
4: No,
1: son
4: yo
1: 4,
4: creo que el amor, ¿no? Es tan grande que si uno realmente encuentra en esa persona un compañero perfecto, uno puede estar con sus... Es que uno tiene que aceptarlo con el paquete como
2: ya
4: venga.
2: Entienden porque nunca estamos de acuerdo.
0: Ay, sí. Bueno, entonces les voy a hacer otra pregunta a ver si de pronto en esto sí están de acuerdo.
2: A ver.
0: Una seguidora nos escribió hoy y dice, estoy enamorada de un hombre de 72 años.
2: ¿Y ella cuántos años tiene?
0: Yo tengo 28. ¿Cómo le explico a mi mamá? ¿Qué hago? ¿Ustedes qué harían? Yo, no sé, ¿están de acuerdo? El 40 y 20, ¿crees que no el 40 y 20, sino 20 y 72?
2: Bueno, yo no sé, ahorita con el movimiento Me Too y todo ya ha cambiado un poco la vuelta, ahora es como, se ve un poquito raro. Antes era como, No, nunca se ha visto bien. O sea, 28, es que es muy chiquita. Sí,
0: es muy chiquita.
2: 28 es menor que mi hija, imagínate. Mi hija me llega acá.
0: ¿Qué le dirías tú a tu hija? Te dice mamá.
2: Llamo a seguridad inmediatamente. Yo, este señor que hace aquí fuera, no lo permito. ¿Por qué no lo permito? Porque es que son dos etapas muy distintas de la vida. Si tú me dices, no, ella tiene 28 y él tiene 48. 48, mi papá y mi mamá se llevaban 24, 25 años y duraron como 8 años.
0: Entonces, no.
2: Pero me tuvieron a mí, hello. Ay, no, tiene su ventaja y su beneficio. Sí, muchos.
4: No, es que 20, tanto tiempo es de diferencia, es muy complicado.
2: Es muy complicado.
4: Porque es que además, dentro de 10 años el personaje va a tener 88 años.
1: O sea, se va a morir.
4: Y cuando el personaje tenga 88 años, pues claramente está en el geriátrico, cambiándose el pañal y haciendo otra cantidad de cosas.
0: O de pronto ya ni está.
4: O ni está. Y
0: correcto.
4: Si tú a los 28
0: hay que preguntar
4: años,
0: si tiene pensión.
4: Dentro de,
2: bueno, eso también, importante. Porque el tiempo se acorta de la viudez. Buenísimo.
4: Total.
2: O sea, de pronto.
4: Pero
2: no
4: tú, si ella a los 28 años, dentro de 10 años, pues va a tener 38 años. Entonces va a querer hacer una cantidad de cosas. ¿Y qué va a hacer con el personaje? Entonces, ahora no creo que la energía al señor de 78 le dé para la de 28.
0: Pero te voy a decir una cosa, sinceramente hablando, yo siento que hoy en día los hombres y las mujeres se conservan mucho más que antes. Usted veía a un hombre de 70 años antes y ya era un viejito con bastón. Hoy en día usted ve hombres con 70 años, divinos.
2: Y, ahora es que te
0: y aparte
2: algo,
0: de todo, como maduros, con experiencia.
2: Ya casualmente teníamos el tema y hicimos una lista.
0: Sí. Ok.
2: ¿De
0: qué?
2: Que no creo que la vaya a encontrar, pero la podemos hacer. Le podemos preguntar a nuestro nuevo mejor amigo ChatGPT.
0: Claro.
2: Dame una lista de hombres mayores de 50, porque es que ya te fuiste.
0: Ya, sí, ya es que 78. Pero los hay, y bien conservados.
2: Sí, pero ya
0: los
2: no fuimos Jurassic Park y tampoco.
0: Y tampoco.
4: No, pero
0: sí,
4: ya hablábamos de Brad Pitt. Brad Pitt tiene 72
2: años. Brad Pitt tiene 62
1: años. Cállate.
2: 60. No, 62. Churro divino. Ya, o sea, lo recibo.
4: Sí, cuidado, guardado.
1: Pero háblenme de este. ¿Cuál es, Caro, el que tiene?
2: ¿Quién?
0: ¿Es un actor? ¿Hollywood? Dame pistas, dame más, gorda, dame más.
4: Mira, George Clooney.
0: Ah, por favor.
2: Kevin Costner está en sus 70.
1: El director técnico de Argentina.
2: Y está divino, delicioso.
1: Scaloni.
4: Total. Entonces,
1: Scaloni puede ser mi novio tranquilamente.
2: Pero le digo algo, también tiene que ver con, o sea, 28 ya es muy chiquito también, porque un señor de 72 aguanta, ojo. Aguanta y mucho.
4: Pero la diferencia.
2: Que esté enterito y todo. Pero si es una mujer de 48, está con un tipo de 72, me parece fantástico.
0: Bueno, Isabela, entonces voy a hacerte una pregunta y también a Paola, para que usted, cada una me responde. Ventajas de estar con un colágeno, con un pollito.
2: Paola, yo fui fan de los colágenos hasta cierta edad y después dije, me mamé de enseñar que mamé.
0: Listo, entonces desventajas tú y primero vamos con las ventajas con Paola.
4: No, es que al final un colágeno te da energía, te da vida, te da actividad.
2: Y deudas.
4: Te dan ganas, no, te dan ganas de hacer más cosas y no es por sentirte más joven, ¿sabes? Es que es porque al final de pronto la energía compagina mucho más fácil y puedes hacer muchas más cosas.
2: Andan engalladas.
4: Más allá.
2: Andan engalladas.
4: No,
2: claro,
4: es
2: que
4: mucho
2: sí,
4: más chévere estar con uno. Además, al final, uno no puede terminar siendo el colágeno el del 70, ¿sabes? Más bien que
2: claro
4: el colágeno,
2: que sí,
4: o sea, que
2: termina
4: le
2: siendo
4: la
2: princesa de un señor mayor.
4: No puede ser siempre. Pero es que miren, yo creo que no es un tema ni que sea mucho más grande ni que sea más chiquito. Es una persona que coincida contigo energéticamente, que coincida contigo en lo que tú quieres, en lo que tú pretendes de la vida. Entonces, no importa que tenga o 10 años menos o 10 años más, con tal de que haya una coincidencia
2: bueno,
4: en el tema.
2: Tu grado de madurez también tiene que ver ahí, porque pues
4: total.
2: Ahora debe ser súper inmadura.
0: Entonces, desventajas, Isabela, de todo lo que te quedó, desventajas de salir con un pollito.
2: No, pues yo disfruté mucho salir con colágenos. ¿Cómo es que le dices tú, chicle baby? ¿Cómo fue?
4: No, eso salió ayer en el programa.
2: Patético.
4: Nos mandaron el tema diciendo, bueno, ¿cómo le cambiaremos el nombre al colágeno para que no suene tan despectivo? Y alguien mandó diciendo, póngale que es una chiquidelicia.
2: Qué asco.
0: Chiquidelicia no me gusta. Me parece como un nombre.
1: Suena
0: súper bien. Se pondría Stevia de Daddy, no sé.
2: Stevia Daddy.
1: Un baby boomer.
0: Baby tampoco.
1: Un baby boom.
2: Tampoco. Splenda Daddy.
0: Nombres de, ¿no?
2: Splenda Baby.
4: Es que hay que preguntarle a la gente qué opina un nombre diferente que no sea el colágeno para que no suene despectivo.
0: No, pollito, colágeno.
2: Pregúntale a tu audiencia, que
4: sí,
2: te manden sugerencias.
4: A la audiencia
2: eso,
4: qué opinan y qué nombres podríamos tenerlo igual.
2: Para no seguirle llamando el colágeno, que ya es como que, ¿ah?
4: Sí.
2: Uh-huh. No significa pero nada. Babies, pero entonces, ¿no? Desventajas de salir con un...
0: Sí, eso, con un pollito.
2: Chiqui baby, pollitos, bueno, arequipito. Uno quiera. De esos. Es, básicamente es eso, es como que uno quiere sentirse protegido, no solamente acompañado, total, uno quiere sentirse atendido. Y lamentablemente hoy día tener un pollito de esos es peor que en mi época. Porque ahorita no te abren la puerta del carro, ahorita son súper delicados, ¿qué tal que te salga un terian de esos? O sea, no, mejor dicho, no.
1: Pero yo les dije a mis compañeras...
0: ¿Pero qué prefieres? Espérate, ¿un tigre o un mono?
2: Tigre.
0: 100%.
2: ¡Ah!
0: 100%. Esa declaración
4: la tienes clara desde hace rato.
0: La tienes clara.
1: Estoy loca con obvio mi tigre. Loca. Ay, qué rico un tigre.
0: Sarita, no, que le ibas a preguntar
1: que
0: esa
1: yo, mis amigas siempre me han dicho, Sahari, ¿tú por qué no intentas con los de 25, 28, 30? Inténtalo. Yo, listo.
2: Te parce, aburriste,
1: está
2: Sari.
1: Bien. Me fui un fin de semana con manes de 25, 30. Te botan la puerta en la cara, no te ayudan con nada. Ah, ¿quieren? Ah, bueno. Quédese por allá.
2: Y a usted.
1: Exacto. Un man de 45. No, un man de 40.
2: No, es que
1: es una cosa.
2: No, una cosa deliciosa, bien educada. No. Una persona así, que ya
1: y con
2: te
1: carro
2: atiende.
1: Y se baja de su camioneta y. Hola,
0: es que ya dice que solo usan con camioneta.
1: Sí, a mí me gusta subir.
2: Pero es que sabes que lo
4: pero
2: que
4: es que
2: pasa,
4: se dio un tema de estabilidad económica, entonces también, que pesa un montón una relación. A ver, o sea, a ver, sí, porque la camioneta que me vea. Pero también los muchachos, o los jóvenes, bebé, o los 10 años menos, también tiene hacerlo. Tienen carro, es más, yo tengo un hijo y lo tengo acostumbrado a que abra puerta, lleve regalo,
2: pero
4: corra
2: es
4: silla,
2: no
4: pague
2: es
4: todo. Entonces, ¿por qué tiene que ser un tema
2: pero
4: tan,
2: mira, yo te
4: tan a... que si no es menor de edad o si es mayor de edad no lo hacen?
1: No, pero
4: si sí,
1: más de 45 habla de unas cosas
0: pero
1: como,
0: Pau, razón,
1: imagínate que hace 5 años cuando estaba fundando mi empresa, descubrí que los proveedores de Medellín son mejores que los proveedores de Cali porque tendrías que aprender eso, es más, cuando invertí por primera vez en la... ¡Ay, hello! Y los de 25... ¡Uy, la borrachera que yo me metí hace 25
2: sí,
1: días!
2: No, ¡qué hueso!
4: No, necesariamente el de 25 tiene que hablar así también.
0: Y hoy en día los de 25 ya no están tomando café.
4: Que están preparados, que
2: no,
4: están haciendo
2: ahora,
4: las cosas bien
2: ahora,
4: hechas.
2: Ahora consumen otras cosas.
4: Pues si uno consigue, si uno encuentra en la calle uno de 25 que hable bobadas, pues no se quede con ese.
2: Es verdad.
4: Pero tienes que encontrar una persona que
1: pero
4: coincida contigo.
1: Si los de 40 todavía hay unos que no hablan bien.
4: Sí, hay pero hay unos de 60 que tampoco la logran, que tampoco tienen estabilidad económica, que tampoco han madurado, que están rayados.
2: Sí, pero,
4: están
2: pero tenemos que hablar.
4: Es que la edad no es.
2: Pero
4: la...
2: tenemos que hablar de algo también y ser realistas. La mujer hoy día estudia, trabaja, tiene expectativas que son distintas a solamente casarse y tener hijos. Uno no quiere un bobazo al lado. Las niñas de hoy día quieren un hombre que aporte a la relación y no solamente presencia física. Y quieren un hombre que las conquiste, de verdad, porque ellas pueden solas, es la realidad. Una mujer que desde los, ¿sí o no, Sara? Sí. Desde los 20 años, tiene trabajo, tiene eso, tiene lo otro.
1: Imagínate.
2: ¿Qué tienes tú para ofrecerme? Como para que yo amor, acceda a estar contigo. Y un peladito sí, no
1: amor,
2: hace
1: es
2: eso,
1: que es muy difícil porque, por ejemplo, yo hablaba ayer con un man de 40 y yo le decía, lo de los peladitos
2: está
1: es
2: muy
1: que,
2: activa.
1: Que
2: sí, total.
1: Que me, a mí me encantan. Y ya subí a 45 porque el de 40 no la dio.
2: No la dio.
1: El de 40. Yo dije, bebé, tienes 40, hay que crecer.
4: Ay, mi amor,
1: momento,
4: madurar.
1: Mi vida,
4: si no evolucionas,
0: te has cambiado de carro a camioneta. No, bebé.
1: No, si tenía su camioneta hermosa, divino, lo amaba mucho.
0: El bueno, tema es económico, ya vi.
1: Yo, es el tema
2: no,
1: es económico, claro.
2: Importante.
1: Por ejemplo, yo le decía ayer, porque me preguntó, es que, ay, te vi con estos muchachos. Y yo, amor, sí, lo que pasa es que yo sé que tengo 25 años, pero yo ya tengo un apartamento, o sea, que yo vivo sola. Imagínate yo ya entrar a un niño de 25 que vive con la mamá, que le paga
2: sí,
1: la universidad,
2: no,
1: yo entrarme al apartamento de él estando la mamá. Yo no pido nada que yo no tenga. Si yo tengo un apartamento para nosotros dos solos, ojalá que tú tengas un apartamento para nosotros dos solos también. Que si yo tengo un sueldo y un trabajo fijo hace ya 8 años, yo sé que es mucho tiempo, pero es que es un ritmo de vida que yo también adquirí, pues yo espero, mi amor, que tú no le pidas a tu mamá, sino que también saques
0: de acuerdo. Y si lo acompañas a crecer.
2: No.
0: O sea,
2: no,
0: eso también es lindo. La mujer del proceso.
1: Yo prefiero.
0: Es una mujer bonita, eso no la van a dejar
1: amor,
0: fácilmente. Es una mujer inteligente.
1: Bueno, entendiendo un man, a ver cómo nos cuadramos en la vida con 40 y 20 a explicarle.
2: Bueno, no, pero es que mira, se trata de no exigir de más, pero tampoco conformarse con menos.
1: Ay, okay, sí, tienes toda la razón.
0: Isa, tengo una pregunta.
1: Yo amo a Isa,
0: a Isa y a Paula.
2: Yo te amo a ti también,
0: mire,
2: este punte
0: me encanta. Chicas, hablemos de los narcisistas.
2: Oh.
0: ¿Alguna vez te topaste con uno de ellos?
2: He tenido como tres.
0: ¿Tres? Ay, Dios. Pero la peor, o sea, el peor que tuviera, la peor historia que me dejó este tipo. ¿Qué te hizo?
2: No, pues yo tenía uno que aparte de narcisista, descubrí después que era como bipolar, sí. Pero mal. Yo no tengo nada en contra de la gente que tiene enfermedades mentales, porque la verdad, la salud mental es súper importante. Y no lo digo de babosa, lo digo porque de verdad es importante. Pero este tipo era controlador, todo el tiempo trataba como de por debajear, ¿sí me entiendes? Y yo llego a esta relación no creyéndome nada, simplemente como que habiendo hecho cosas importantes en mi vida, las que me precio y me siento muy orgullosa, y este bobazo, además un inglés, se creía colonizador. Siempre cuando yo lo conocí era conquistador, pero de amoroso y todo. Luego era como que tratando de mostrar que él era del primer mundo y yo no. Uh-huh. Y un día que estábamos en Cannes, me acuerdo, en un restaurante con mi hija, de hecho, me dijo cualquier babosada. Yo agarré a mi hija muy elegantemente, lo dejé ahí tirado, me largué, pedí el carro y al día siguiente me largué. Estábamos en Francia, me fui para España. Me rogó, me suplicó, me de cuánta cosa, pero nunca la relación volvió a ser igual. O sea, yo no me aguanto, no tolero a un hombre que trate de bajear a una mujer, sí, simplemente porque le dio la gana, porque se siente más.
1: ¿Pero qué te decía?
0: Porque tú eres, o sea, una mujer de admirar. No. Si tú te sientes orgullosa de ti, nosotras nos sentimos de... Nos sentimos orgullosas de una mujer como ella. O sea, todo el mundo. Yo la sigo, mis frases, y que muchas veces hice en TikTok... Tengo que decirles que decir que fueron tuyas, Danina, o son tuyas.
2: Mi caro, gracias. Amo,
0: es que era pues, Paola también. Referencia. O sea, me encanta. ¿Tú tuviste un hombre narcisista?
4: Yo salí con un personaje muy complicado un tiempo.
0: ¿Y qué y fue lo peor que
4: efectivamente, no, era un personaje así como dicen, totalmente bipolar. Te llena de regalos, te llena de flores, te llena de cosas qué lindas, raro. Te ama, te adora, te quiere. Y a los tres minutos es lo peor que te ha pasado en la vida. Entonces empieza a ponerte en una situación como, ¿seré yo la culpable? Sí. ¿Seré yo la que estoy haciendo mal las cosas? Sí. ¿Será que soy yo la que me estoy portando mal? Pero al final es un comportamiento normal del narcisista. Toparse una relación narcisista creo que es lo peor que le puede pasar a uno.
2: Horrible.
4: Y uno tiene que aprender a identificar esas red flags que te llegan de una persona narcisista, porque húyele a esa relación, porque no hay nada más complicado que salir de esa relación.
2: Sí.
4: Porque vives todo el tiempo en el límite, ¿no? Entonces la emoción de que te quiere y a los dos minutos te odia. Pum. Pero los tres minutos vuelve y te quiere, pero al final vuelve y te acaba.
2: Sí.
4: Son temas muy complicados. Es un juego que
0: nos enloquecen, eso sí.
2: Pero yo tengo nivel de tolerancia muy bajito.
1: Yo también.
2: Porque yo les digo la verdad, a mí me funciona más y me gusta más estar sola. Y así ha sido toda mi vida.
0: No,
2: a mí me encanta tener novio, me encanta de cuánta cosa. Pero ya cuando, por ejemplo, estoy en una relación a los 2 años, ya empiezan con disque a soltar anillo y cosas y que vivamos juntos. Y yo es como que, ¿qué?
4: Algún día lo voy a lograr.
2: O sea, no entiendo qué está pasando. Y daña la relación.
0: ¿Cuántos anillos
4: has recibido? Volverme a casar.
0: ¿Cuántos anillos has recibido?
2: 7.
0: ¿7 anillos? ¡Superaste a Jennifer López! ¡Superaste a Jennifer López!
2: No, pero quiero aclarar.
0: Jennifer 6.
2: De uno mismo, 3.
0: Porque, ¿qué pasó?
2: Porque el primero que me dio, yo le dije, mamando gallo, le juro. Yo soy cero materialista. Y de repente me da un anillito así que parecía con una chispita mariposa. Yo le dije,
0: ay, no, mi amor.
2: Con este... Yo creo que podemos durar como 8 meses.
1: Eres la mejor
2: y fue subiendo, el tamaño del anillo. Y al último era que yo quiero que estemos toda la vida. Y era una roca así de grande, pero se la devolví.
0: ¿Por qué?
2: Porque sí.
4: Porque hay que ser deseado.
2: Yo no me quería casar con él.
0: Total.
2: Y se lo entregó a la próxima, el anillo.
4: ¿El de la roca o el chiquitico?
0: No ¿te arrepientes de no haberte casado con alguno de ellos?
2: No. Y les voy a confesar algo también que es medio vergonzoso. No, mentira, para las demás, para mí no. Y es que yo en algún momento dije, ¿cómo es posible? Mucha gente que yo conozco está casada 1, 2, 3 veces, como que quieren estar en pareja. ¿Yo qué tengo de malo? Yo nunca he tenido esa ilusión, esas ganas. De pronto, pues por los malos ejemplos que he tenido a mi alrededor, yo sé que eso no dura para toda la vida. Y además los libros que yo escribo, la gente que yo entrevisto, todas las investigaciones que he hecho para escribir mis libros, yo dije, no, me he vuelto como cínica, saben que voy a probar, y acepté, y estuve comprometida una vez, y yo con el anillo acá, y yo lo metía en debajo de una caja y todo, y él me preguntaba, ¿y el anillo? Yo, ay, ¿verdad? El anillo, y todos los días me preguntaba, bueno, ¿y cuándo nos vamos a casar? ¿Y el vestido? Y yo era como que, ah, sí, ¿verdad? El vestido. Yo no estaba conectada con esa onda, o sea, eso no era lo mío. Se confió a Fiona y le dije, ¿sabes qué? yo entiendo que cuando un hombre le pone el anillo a una mujer es como una aseguranza. Es como que, como decir, ella no va a ninguna parte, aquí está. Le dije, quiero que sepas que la única garantía de que yo quiero estar contigo es que estoy contigo. El día que no quiera estar contigo, no voy a estar contigo. Y así es.
1: Wow, Paola, maravillosa, no, sufres menos.
4: Total, claro, no, pero yo decía, ellos casarme, volver. Yo estuve casada, estuve 14 años casada, me separé hace 7 años. Pero yo sí añoro el matrimonio. Ahora, es que yo vengo de una familia súper tradicional. Papá y mamá casados de toda la vida, abuelos que duraron 100 años, mi familia todos son casados, mi hermano tiene 20 años de casado, aman a su esposa. Entonces, cuando uno crece y se desarrolla, pues como en esa clase de familias, uno aspira a tener lo mismo. Y yo sí aspiro a casarme, poder compartir otra vez con alguien, formar una familia para mí. Yo tengo un hijo ya de 21 años, obviamente, pero lograr poder mantener ese vínculo familiar y generar esas cosas positivas para la sociedad, para mí son básicas.
2: Uno no lo hace para la sociedad, Paola, uno lo hace para uno. Pero yo también les voy a decir otra cosa, y es algo que espero que no les pase a su audiencia. Y es, yo tuve a mi hija y yo fui madre soltera, pues por lo mismo, yo vivía con el papá de mi hija y yo, honestamente, yo no me quería casar, no porque yo tenga algo en contra del matrimonio. Yo no tengo nada en contra del matrimonio ni de las parejas que lo logran, pero yo siento que es la excepción, no la regla. Yo he entrevistado gente que es como que está aburrida estar casada, o le pusieron cachos, o el tipo la están casados y todo, pero el tipo no aporta y no ayuda en nada. O sea, hay tanta queja. Yo no vivo eso. Yo no vivo ninguna queja. A mí me gusta ser novia en serie.
4: Sí, me encanta. Sino en serio.
2: Y yo de verdad he cambiado un poco de opinión. Yo sí quiero una pareja eventualmente, pero cuando yo tuve a Daniela, que era mamá soltera, yo dije, yo no le voy a poner un padrastro a mi hija ni a bala. O sea, yo me la echo al hombro sola, yo no quiero esos rollos. Yo soy una mujer demasiado informada, un poco paranoica con el tema de los extra angustias de la relación.
4: Muy difícil.
2: Total. Dani cumplió 18 años. Tuvo una adolescencia horrorosa, o sea, se portaba horrible conmigo, creo que chocábamos todo el tiempo, y ya después me acostumbré. No tuve otro hijo, porque me pareció muy difícil criarla a ella, además sola, ¿no? Sí. Yo he debido de verdad en algún momento decir, no, yo voy a arrasar mi vida y entender algo muy importante, los hijos se van, pero una pareja bien administrada se queda.
0: Se queda. Bueno, hablando de parejas, resulta que para nadie es un secreto, Isabela tiene buen gusto.
2: Gracias.
0: Sí, entonces yo la he visto en redes y yo la he visto en restaurantes cenando y almorzando.
2: Ya no como, Caro.
0: Pero yo te vi una vez en un restaurante en Cantina 15, creo que te vi.
2: Pero dime si lo estaba tragando como una camionera, porque yo.
0: No, sabes que no, y fue almuerzo.
4: Ah, bueno, un poquito.
0: Y yo siempre la veo muy bien acompañada. Ojo a eso, porque estaba preguntando. Yo sé que quién sabe qué van a decir.
2: En TikTok. Si me acuerdo del personaje.
0: Y ya, no, divino.
2: ¿Quién era?
0: Pues un trigueño, ojiclaro, barbudo, jovencito, un pollito, colágeno. Pero yo tengo una pregunta. Ojo a esto. Ay. Siempre la veo con hombres muy lindos, muy churros, viajes en vacaciones,
2: pero son
0: amigos. De todo. Sí, bueno, pero pregunta. Es que a veces salen tan lindos. Uno tiene que ser sincero. Pues que hoy en día hay mucho lindo y resulta que esos lindos, pues también les gusta, ¿sí? Con la derecha y con la izquierda.
4: Ay, Dios.
0: Entonces, la pregunta es cierto. Algunas, pues tuve una amiga muy cercana que estaba muy enamorada. Y de pronto un día en la clase, en la universidad, nos dijeron chao, el profesor no fue y ella llegó a la casa y encontró a su novio con el mejor amigo.
4: Ay, no, terrible.
0: ¿Sí? Haciendo lo que sabemos.
2: ¿Qué? ¿Sí?
0: Claro.
2: ¿Y ella porque tenía acceso a ese apartamento?
0: Esa es la pregunta de Isabela. Pensé que iba a decir, ¿cómo así que con el mejor amigo? Isa, ¿alguna vez te ha pasado que has conocido un tipo divino, colágeno, hermoso y resultó que también le gustan los hombres?
2: No, yo tengo el gaydar. El gaydar bien desarrollado, okay. El radar que detecta gays. Porque yo toda mi vida he tenido muchos amigos que son gays. Y yo le puedo decir otra cosa que siempre he pensado es, o sea, porque uno tiene que presentar a la gente así, como que, hola, mira, te presento a mi amigo Juan, es gay. O sea, como,
0: No, obvio no.
2: No, quiero decir, como porque todavía uno oye esto. Ahora te digo algo, yo creo que hay señales uno sabe.
0: ¿Será?
2: ¿Cómo no, de verdad? Uno no puede ser tampoco tan, no.
0: Pues te
2: que
0: cuento.
2: Uno sabe, usa más cremas que tú, o sea, de metrosexual pasa otra cosa, o sea, hay una línea muy delgada entre ser metrosexual y ya ser bisexual.
4: No, pero Isa, no siempre pasa, porque al final yo conozco una amiga que se conoció un personaje amoroso, divino, la quería, le daba todo, pero no tenían intimidad. Y así decía.
2: ¿Y eso no es una señal?
0: Uy, claro.
4: Es que tan raro.
2: Por eso, y
4: eso no es una señal. No, es que me respeta.
2: Por eso.
4: No, es que no, que obviamente a los 6 meses alguien le dijo, oye, tú no te has dado cuenta que él te tienes como la fachada y realmente él es gay y no va a funcionar el tema ahí.
2: Que eso es lo que les digo. O cuando también son, a veces los narcisistas son gay, ojo. Porque, o los misóginos, que dicen que odian a las mujeres porque aman a los hombres. O sea, hay señales.
0: Bueno, lo que pasa es que hace unos días una seguidora nos escribió que tenía su novio, su pareja, que la amaba. Ella sabía, ella decía como que mi novio me ama, o sea, yo sé que me ama.
2: Ay, Dios mío, las...
0: Pero me salió con que le gustan también los hombres y no sé qué hacer. Y el tipo es divino conmigo, es caballero, sé que me ama, pero le confesó, hombre, pues que le gustan las mujeres. ¿Qué hace Paola si le sale un hombre así?
4: Muy difícil.
0: La ama, la adora, usted sabe que el tipo es firme con usted, pero resulta que le... Me gustan a mí los hombres.
1: O sea, en algún momento de la vida me vi un pico con un man o algo así, tranquilo.
4: Pero es que hay dos cosas diferentes. Uno, cuando el man está totalmente declarado gay y le gustan las mujeres, pues volvámonos los mejores amigos. Cuando le gustan las dos caras, también es muy difícil, porque al final yo creo que yo no podría en mi formación decir, uy, yo te comparto con otra persona. Mucho el tema de compartir no funciona, no, ¿sabes? Ni con mujeres, ni con hombres, ni con nada.
2: Es difícil competir contra una mujer, ahora imagínate competir con otro
4: género. No,
2: no, así.
0: O sea, tú le dices que no, pero él te ama.
4: Pues no importa. Amame como lejos, tu amiga, chévere.
2: Cartas, perfumes, cosas
4: así.
1: No, perfumes, zapatos, bolsos.
4: Todo está abierto.
1: Sí, tranquilo.
2: Camionetas.
4: Una camioneta bien grande.
1: Amor, si yo no me subo una camioneta saltando, no sirvió de nada esa camioneta. Si yo no me subo así.
0: Terrenos.
1: Vacas, agropecuarios.
0: Chicas, invitemos a todos nuestros seguidores para que estén súper conectadísimos. Yo seré una de ellas con ese video podcast que tiene. ¿Quién empieza?
2: Y nosotras con ustedes, de verdad. Ha encantado esta invitación.
0: Siempre aquí bienvenidas, pero hablemos del video podcast, por
4: favor. De verdad, mil gracias. Pues nosotros comenzamos con este video podcast el año pasado, nos conocimos, porque como han dicho ustedes, pues imagínense Isabela Santo Domingo, yo la conocí efectivamente.
2: Deja de decir eso, Paola, yo soy retirada.
4: No, es que es cierto, pues porque uno está en una reunión, la conocí, todo el mundo como, la mujer súper admirada, nos conocimos, hicimos un clic súper chévere, empezamos a hablar y empezamos a encontrar que teníamos cosas no en común, pero en común, ¿sabes? Como que muy
2: diferentes.
4: Pero
2: nos reíamos, era como...
4: Exactamente, era muy divertido el tema.
2: Como el que caernos bien... La personalidad de cada cual era mucho más importante que las posiciones de cada uno en diferentes temas.
4: No, les confieso.
0: Eso es lo más importante.
2: Es lo más importante.
0: Y eso se siente.
2: Es como, tú me caes bien.
0: Eso se siente.
2: Exacto. Sí.
4: Es más, la primera salida a comer, que tenemos un grupo de amigas, yo les dije a mis amigas, porque Isabela fue la que escribió, yo dije, ella va a empezar a investigarnos y vamos a hacer su próximo libro. Ténganlo por seguro.
2: Obvio.
4: Porque obviamente Isabela, como porque va a estar despachada y va a salir con las mujeres.
2: Estaba muy despachada.
4: Que hacemos la vida, pero somos al final... Mujeres de la vida común, como somos la mayoría de los colombianos o del mundo entero. Y hicimos un clic muy chévere con Isabela. Nació un día la idea de vamos a hacer un podcast de esto que pasa acá, de los temas que nos enrollan todos los días a las mujeres y a los hombres, pero al final sin ser expertas, porque ni somos coach, ni somos psicólogas, sino sencillamente llevamos una experiencia de vida, siendo ella, como te decía, mamá de niño, ella, bueno, diferentes temas, y nos concentramos en eso y nació casi de acuerdo un podcast que lo lanzamos ayer.
1: Ay, qué rico, con un las
4: tema,
1: quiero escuchar.
4: El primer ¿Cuál fue el tema? Fue la tusa de las amigas. ¿Qué duele más, perder una amiga o perder un novio?
2: ¿Ustedes qué opinan? Uy, tía Carito y
0: Sara. No, para mí.
1: Marica, yo siento
2: sí.
1: que...
0: Perder una plata. Amiga. Es que perder plata.
1: Amor, el dolor de perder plata.
2: Perder una apuesta. Pero perder tiempo.
0: Yo tengo amigas que yo la puedo llamar a las 2 de la mañana. Y tengo amigas. Y dice, Paula, yo la puedo llamar a las 2 de la mañana. Pero usted está mal, llámeme a las 2 de la mañana.
2: Pero ustedes saben que eso es algo que está pasando ahora y que es súper bonito, la sororidad. Sí, yo la siento.
0: Total, la solidaridad.
2: En las redes, en TikTok y todo. ¿Qué ven ustedes? Ustedes ven hombres quejándose, hablando de política, no sé qué, y mujeres bailando, brincando, viajando juntas, haciendo todo. Eso en mi época no pasaba. En mi época era como que otra mujer competencia. Okay. 7 mujeres para cada hombre. Algún idiota se inventó eso y nosotras de verdad nos comimos ese cuento. Yo nunca participé de esas estadísticas ni nada por el estilo. A mí me dio pereza. Yo nunca entendí por qué las amigas no podían ser mujeres y por qué despotricaban las unas de las otras. Uh-huh. Por ejemplo, con el tema de la edad, de la vejez. Uh-huh. Eso es un tema terrible porque ¿quiénes son las que más te critican? Las mujeres. ¿Acaso ellas no van para allá?
0: Sí. Pero yo siento que hoy en día...
2: Entiendo.
0: Es que ¿sabes qué, Isa? Yo siento que después de los 40 empieza uno a vivir bueno.
2: Bueno,
0: porque total. Ya uno no elige. Uno no está pensando en a quién elige, uno se elige.
2: Y espérate que llegues a los 50.
0: No, ya verás.
2: O sea, verás.
0: No. No, parece que yo ya quiero pensionarme. Todos los días digo, gracias, un día más de pensión.
1: Mira que,
2: todos los días lo están corriendo, ¿no viste?
1: Mis amigas, o por lo menos yo soy muy objetiva con eso y es como que si ustedes ya pasaron por eso... Es mucho más fácil que yo les pregunte a ustedes qué hacer en esta situación, hacerlo y salir de esta situación mucho más rápido que lo que ustedes lo hicieron en su juventud.
2: Sí.
1: Entonces yo muchas veces me apoyo en Caro, que ya es grande. Si me alguna vez me adopta Isabela, me voy a apoyar
2: yo,
1: en
2: ya,
1: ella.
2: Quiero
1: pues ya pasaste ya, por los 25 al menos, por los 30 sí. también sí. pasaste.
0: Ya, para, no hay necesidad de hablar de mis etapas.
1: Amor, pero Caro, yo estoy a 10 años de los 35 que tiene Caro. Ajá, y no sé cuántos años tienes.
2: ¿Yo?
1: ¿Tú no te lo voy a preguntar?
2: Sí, yo te digo, yo tengo 58 años.
1: No te creo, es imposible, María.
2: Te lo juro.
1: Si yo me veo como tú a los 58 años, te voy a regalar 1,000,000 pesos a todas las personas que están. ¡Ah! Entonces, claro, para mí es como que es más importante escucharlas a ustedes y saber de qué manera salir, y eso me ha ahorrado mucho tiempo, mucha salud también. Caro se cuida muchísimo y ya que yo me cuide en esta edad de esa manera, pues me va a generar una vida más tranquila. Y digamos que yo sí me apoyo mucho. Yo no soy partidaria de toda, o sea, de todo, de mis novios y de mis amigas. No me gustan las personas muy jóvenes.
2: De tu edad.
1: Me aburren demasiado, me da mucha rabia. Prefiero irme a dormir, creo que es un tiempo más
2: productivo,
1: más productivo durmiendo.
2: Y se te nota la piel, ojo.
4: Sí, total, tiene una piel divina.
1: ¿Sí?
2: Sí, mira, oiga, pero la piel de Sara.
0: Ya están sí, pues Sara es además paisa divina, 25 años y realmente qué más quiere la vida, mejor dicho, es que el que no la pide,
2: está perfecta.
0: Chicas, vamos a hablar de esto antes de irnos porque sí me parece que este tema.
2: Ay, no vuelvan a invitarnos, de verdad que invitas.
0: Pero espérate que nos ha acabado la polémica y para nuestros tiktokeros también para que empiecen a opinar. Resulta que en Tailandia, y esto es esto es la vida real y es algo serio, porque es una propuesta de un candidato a primer ministro de Tailandia, o sea, nosotros no nos estamos inventando. Y resulta que una de las propuestas de este señor es que las mujeres en ese país puedan tener 4 maridos.
2: Pero
0: o sea,
2: que las
0: mantengan. Que sea una ley, tenga 4 maridos. ¿Por qué? Porque él está luchando por la igualdad de género. ¿Qué opina Isa? Con 4 maridos en la casa, ¿sí se los aguanta?
2: O sea, yo no he podido ni con uno, él me mete con 4. O sea, eso es como un equipo de fútbol. O sea, no, gracias, no. Así no, es. Y además porque, espérate un minuto, o sea, tiene que haber reglas. Por ejemplo, los árabes tienen reglas, tienen muchas mujeres. Yo tampoco estoy de acuerdo con los harems y nada de eso, pero por lo menos tienen reglas de que si no las pueden mantener a todas y tenerlas a todas igualmente bien, legalmente, no se les es permitido tener más de tantas mujeres. Aquí, ¿cómo es? Aquí es una señora que le gustan 4 tipos y dice, bueno, este no tiene, este sí tiene, este no sé qué, este me gusta físicamente, este es buen polvo, pero este me... Bueno, tiene opciones. Sí. Yo no voy a criticar, yo no voy a quejar, todo el mundo vive como quiere, pero a mí, personalmente, me parece un hueso.
0: ¿En serio?
2: Fémur.
0: No. ¿Repetirías 4 veces todos los días lo
2: quiero
0: mismo?
2: Quiero tener 4 novios, punto. Y los bueno, de vez en cuando.
0: Y clandestinos, ¿cierto?
2: Y ojalá en diferentes países.
0: Que no se conozcan.
2: Exacto.
0: Ay, sí.
4: Pues es que ahí es un tema cultural, porque es que al final los tailandeses no son musulmanes, los árabes son musulmanes y la religión musulmana sí te permite tener diferentes esposas siempre y cuando las puedas mantener.
2: Exacto.
4: Los tailandeses son budistas, entonces hay que revisar ese desde el tema cultural que están proponiendo desde el tema cultural, porque además. Pues eso es un tema que se va a desarrollar con el tiempo. Sin embargo, hacer una propuesta así como la tan a la ligera, pues puede traer una cantidad de conflictos internos, porque si tus principios no van desde allá, desde el tema cultural, pues es muy difícil que lo evoluciones. Entonces, habría que revisar bien la propuesta, pero no creo que sea lo más adecuado lanzar propuestas que son más mediáticas y showceras que realmente tengan un trasfondo para un país.
0: A mí sí me lo preguntan, yo no, el tema de tener cuatro suegras. No.
2: Cuatro suegras.
0: Gracias.
2: Le huyo a eso. Pero esa es otra cosa. Pero tú no serías buena suegra, Karina.
0: Yo tengo un hijo.
2: Yo creo que yo sería muy buena suegra.
0: Yo soy súper alcahuete. Sí, o sea, claro, yo voy y le recojo la niña, la llevo, le digo que se quede en la casa, en mi cama.
2: Pero ojo, ojo, la estadística o el promedio que dice que si tienes cuatro maridos, de pronto una suegra te sale como Carito y las otras tres son una guarita.
1: Yo siempre he tenido tan buenas suegras.
2: Claro. Sí. Pero es que a ti te gusta la gente total mayor, eso es chévere.
1: Me encanta, sí, entonces yo me siento, imagínate que
0: la
1: yo...
0: La señora siente que le está cuidando el hijo.
1: ¿Será por
2: exacto,
1: eso?
2: Que sí, le está terminando de criar.
1: Porque claro, a veces el hijo se va y yo me quedo con la señora. Pues ven, eres, cuéntame.
2: Eso
1: y
2: es
1: no
2: un
1: sé qué,
2: plus.
1: Y tomémonos un café y mira lo yo que se trae.
4: Yo joven, pero de alma mayor. Y cuando uno tiene el alma mayor, puedes coincidir con gente de tu misma...
2: Pero yo quisiera eso,
4: de tu edad más grande que tenga tu misma alma.
2: Una hija, mujer, pero a mí sí me encantaría eso, que tener un yerno que le guste sentarse conmigo, hablar y de cuando no solamente sea como que no es el esposo de Daniela o el novio de Daniela, sino que también sea familiar. Ay, yo estoy de acuerdo, que ahí estamos casi de acuerdo.
0: Así
2: de acuerdo.
0: ¿Tú tienes hijos?
4: Sí, yo tengo
0: varones.
4: Un hijo de 21 años.
0: Y si de 21 años consigue su esposa, ¿tú te vas adelante o atrás en el carro?
2: Ah, bueno,
4: no, no, no. Yo creo que ahí sí le cedo el espacio totalmente a la
1: linda,
4: a la niña.
1: Que suegra también.
4: Pero es que al final es la felicidad de ellos, ¿sabes?
2: Pero oigan esto, yo tengo una prima que tiene un novio que carga con la mamá para todas partes. Y él vive entre México y otro país, no me acuerdo cuál es. Y resulta que la mamá vive también en otro país. Pero ellos se inventan viajes y todo, que me parece espectacular y divino. Pero cuando él organiza viajes con la novia, la mamá también va.
1: No, eso no.
2: ¿Qué opinan ustedes de eso? Ya, eso es, ¿no? No. Eso es que, para mí es un no, super red flag.
1: Y no, no solo no, la mamá.
0: Yo, papitos,
1: ¿por qué?
4: No, cero.
1: Porque y ni siquiera no es amor. Hay gente que tiene problemas con toda la familia en general. Entonces, digamos, si se mueve para un lado, entonces estamos con los primos. Si se mueve para, no puede que no sea solo la mamá. Si nos vamos para este lado, está con la hermana. Si nos vamos para este lado, está con la mamá. Y todo el tiempo está acompañado de la familia y no tienes un espacio. Yo muchas veces he pensado que es porque la persona no quiere estar contigo y busca de alguna manera. Te lo juro. Eso es por eso. Y hay que entender esa red flag y hay que entender que uno se tiene que ir de ese lugar para un lugar en donde sí lo quieran.
2: No, y que tiene que ser equilibrado, porque también, ojo, voy a irme al extremo más negativo. Ella dice es que tú eres la villana, tú eres la que... No, yo soy la realista, la súper bien informada y la paranoica un poquito.
4: Y hace cara de villana.
2: Y la que quiere proteger a su hija también.
4: Sí, total.
2: Porque hay mucha cosa fea allá afuera. Pero otro red flag, por ejemplo, cuando un tipo te empieza a aislar, y lo de la familia es también clave, como que te extrae de tu núcleo, perdón, te extrae de tu familia, te aleja de tus amigas, de repente como que, ay, tu mamá no me cae tan bien, tu hermana me hace el fo, esto y lo otro, es porque te está aislando. Y cuando te empieza a aislar, ahí es cuando empiezan, o uno da papaya para que haya abusos, tanto verbales como físicos, como de todo. Eso es un gran red flag, y es cuando un hombre te quiere aislar de tu entorno, huye.
1: También, o sea, el otro extremo es que ya no te hables con eso, huye. Pero digamos que hay entre los dos extremos.
2: ¿Qué prefieres?
1: Yo preferiría que me aislara de todos y estar solamente con él.
2: No hagas eso, Sara, te lo pido.
1: Obviamente no, pero digo si me toca elegir alguno de los dos. Amor, pero ¿qué es mejor?
0: Es que Sara es medio...
1: Pero ¿qué es mejor? ¿Qué te toque?
2: ¿Sabes qué es lo mejor?
1: Enfrente de la mamá.
2: No, ¿sabes qué es lo mejor?
0: No, qué pereza.
2: No. Término medio.
1: Obviamente el término medio.
0: Término medio, obvio.
2: Lo mejor
0: que te quiera alejar de la familia, entonces es un mal tóxico.
1: Isabela me regañó como mi mamá.
0: El día que tú le termines a ese tipo, ¿quién sabe qué te hace? Porque no te deja estar con nadie.
4: Son viciosos. Todos los extremos son viciosos. Tú no puedes permitir ni que te aíslen ni que estés todo el tiempo con tu mamá. ¿Cuál es el punto medio para que tengas una relación
1: sana? Pues
2: que haya espacio para los dos, que a veces con tus amigos, a veces con los de él, a veces se juntan. Ojo, todos los amigos no pueden ser amigos de la pareja. Hay amigos
0: eso
2: que
0: te
2: son
0: digo
2: solo amigos de uno.
0: Ven, tú presentas amigas, tú le presentas tus amigas a tu pareja.
1: No,
2: depende.
0: No, yo sí
4: depende.
0: No, mi amor, yo sí no. Porque no confío en ellas.
1: Ah, yo conozco como
2: no. ¿Qué?
4: Depende.
0: No, pero conoces. Ves, pero, tú que te vas a fijar en él.
2: Pero para un segundo, Cari. O sea, yo le puedo presentar.
4: El mío chiquito, el
2: es
4: de
2: que el
4: es
2: mío
4: grande.
2: No, el mío es feo. Pero
0: no,
2: ¿por qué?
0: No, el mío no.
2: Pero, ¿qué no puedes presentar? O sea, normal, yo te presento. Esto es lo que yo traigo a esta relación. ¿Qué traigo? Amistades, traigo familia, traigo una hija, traigo una cantidad de cosas. Listo. Y ya después todo se va decantando. ¿Y qué queda? Los amigos de la pareja.
4: Total.
2: Y pero queda mi amiga también.
4: Son tus amigos.
2: Que es mi amiga con la que yo voy a ir sola, no con mi marido, ni con mi esposo, ni con
0: uy, sí, yo siento que el espacio es lo más
2: importante. Hablar mal de él, de hecho.
4: Exactamente.
2: Voy con esa amiga a hablar mal de él.
0: Exacto, sí. Es más, la que peor habla de él
1: gana.
0: Esa es mi parcera, mi pana. Así es.
2: No, mentiras, qué pecado. Ay, ya nos estamos. No, no, ya.
0: Por eso. Estoy
2: descarando,
4: señor. Por eso me está escuchando. Casi de acuerdo, porque esos son los temas que hablamos cada 8 días, de todos los temas que nos pasan, de todos los temas que nos enrollan. Y además queremos que la gente nos cuente sus historias, que nos mande sus videos, de lo que opinan.
2: Y les queremos pedir un favor a Carito y a Sara. ¿Será que ustedes nos hacen un par de videitos así en el teléfono, opinando sobre alguno de los temas que tenemos nosotros?
0: Claro, pero claro.
2: Y hacemos ese como intercambio cultural.
0: Pero por supuesto, opinaron mucho acerca de los nombres.
2: ¿Qué
0: ¿no?
2: dicen? Cuenta.
0: Ya, espérate que le tomé fotico acá porque se me iban. Ah, bueno, dice Baby Hot. Ajá. Me gusta el Baby Hot. Chiqui Ternurita. No. O Chiqui Ternura. No. Ay, Chiqui Ternura me gusta porque es que el colágeno tiene eso. El colágeno es tierno. El viejo
4: ya
0: no
4: está rayado porque ya
0: eso manipula. El chiquito se deja manipular.
2: A menos que tu colágeno sea un malandro, que también un malandro es delicioso de ver. ¿Ve?
0: No, regeneramos gamines, nosotras cambia.
1: Por ahora empresarios, Isa.
0: Bueno, ay no, chicas, se nos acaba el tiempo. Quisiéramos tenerlas acá. Oigan, porque no se vino a trabajar.
2: Muchas gracias, de verdad, por la invitación. La pasamos delicioso. Muy rico.
0: ¿Dónde las podemos seguir? Por favor, para ver este podcast, porque yo estoy que ya.
2: Bueno, los videitos que le estamos pidiendo lo pueden mandar de verdad. Y las personas que nos están escuchando, si quieren participar también, el correo es casideacuerdo@gmail.com.
0: Casideacuerdo@gmail.com.
2: Quedan comprometidas Sara y Carito.
0: Sí.
1: Okay. Ya te estoy siguiendo.
2: Y aparte de eso, estamos en YouTube. Y estamos en Spotify y en Instagram, ¿no?
4: Y en todas las redes sociales estamos siguiendo, están poniendo ahí cápsulas de lo que estamos trabajando, lo que estamos haciendo.
2: Y vamos a estar en TikTok también,
4: vamos
2: creo.
4: Vamos a estar en TikTok. Y bueno, los programas completos los pueden ver en YouTube o en Spotify.
2: Todos los miércoles, después de las 5 de la tarde, estamos con un capítulo nuevo, nos reímos, la gente opina, no sabes lo divertido que es, tenemos merch.
0: ¿En serio?
2: Bueno, merch.
0: ¿Y ustedes por qué no
2: se las tengo que mandar?
0: Oh, está espectacular, divino. Tenemos merch. Y si le metemos ahí un vinito.
2: Buenísimo. ¿Y tú qué crees que hay ahí adentro?
0: Es que por favor, es que eso es lo que toca, ¿no?
1: Nos invitan al podcast cuando quieran.
0: Resveratrol. Nos invitan al podcast.
2: Pero
0: nos
2: claro, invitan. Por claro eso les digo, hagamos un intercambio cultural.
0: A mí no me vayan a invitar para hablar del amor de mi vida. No, porque yo ya desistí de eso. Yo continúo con mi marido. Sí, yo ya dije, ya no encuentro más el amor de mi vida.
4: Ayer
0: no,
4: nos encanta. Mandaron.
0: Me voy encanta. A encontrar el amor de mi vida. Ya me quedo con ese señor. Bueno,
4: yo ya hasta mañana. El final del mundo.
0: Bueno, pero de verdad.
2: Pero ustedes saben que amar de verdad es una decisión. Sí. Uno decide todos los días quedarse así con esa persona.
1: Bueno, ya
2: decide todos los días respetarla, todos los días aguantarle los pelos en el jabón, el no sé qué. Yo no me aguanto nada de eso, yo por eso sigo soltera, pero la gracias a Paola.
0: La respiración cambia, yo llevo 22.
2: Ahora pero mira que novio, ahora que estamos haciendo novio. El podcast, no estoy cambiando de opinión. Ahora anuncio, tengo un anuncio en exclusiva. Quiero novio.
0: ¿En serio? Mañana es el día del novio.
2: Sí. ¿De verdad?
0: Dígatelo antes de
2: ¿qué? El regalo. Tengo una estampita de San Antonio metida en la cartera.
0: Al revés, tiene que ser al revés.
2: Al revés.
1: Sí, es al revés.
4: Está haciéndole la novela. Así
2: es. No, eso no está funcionando.
1: Amor, tiene que ser al revés. Y en el armario, ojalá.
4: Pero es que tomó la decisión hace 8 días. Démosle también entrego a San Antonio.
2: No, pero en serio, ¿saben qué? Lo bonito del podcast que estamos haciendo nosotras y de mi relación con Paola, compañeras de trabajo, amigas, es eso. Es que qué chévere cambiar un poquito también la posición, o sea, estar abierta. A pensar un poco distinto también. Así entonces, es. Gracias, Pau, por lo que me has aportado.
4: Tan linda.
2: Me están, nueva etapa de mi vida.
0: Me están hablando de MasterChef Celebrity. ¿Estuviste en MasterChef Celebrity?
2: Estuve Celeste, hace ¿sí? mucho
0: ¿cómo
2: tiempo.
0: Te fue?
2: Como un culo.
0: ¿Con quién? Sí, ¿y con quién dijiste? Uy, no, pero esta persona.
2: Pues me tocó con Sara Corrales, que no me cae mal, pero yo creo que yo le caí pésimo a ella. Claro, porque de los influencers que estaban ahí, yo no conocía a ninguno. Me acuerdo, le decíamos los peladitos. Ellos en algún momento dijeron, ay, es que están dando clases a algunas personas en secreto, no sé qué cosa. Y yo lo expuse al director, le dije, oigan, esto no está bien porque pues no es justo, ¿me entiendes? Hay gente que sabe un poquito más que otra y yo creo que para ustedes este es el programa más importante del canal. Me parece importante que todo el mundo esté en las mismas condiciones o todo en la cama del piso. A ella no le gustó. A ella le pareció que...

0: unos minutos. 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
1: Adela y Paola, gracias.
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0: En Inexpertas de Bésame, así como les estábamos diciendo hace un rato, cuando son las 9:58 minutos, recuerden que no solamente vamos aquí a contarles algunas cosillas, chismes y eso, sino también información de mucho interés, datos importantes, cosillas que pueden hacer ahí y planes. Entonces, chicas, ¿qué hay para hacer entre el 28 de julio, que fue antes de ayer, y el 2 de agosto?
1: El 2 de agosto, mi amor, tenemos una exposición espectacular del Ministerio de la Cultura y las Artes. Esto se llama, Dios mío, hay un término que dice así, mafapo. ¿Saben qué significa? Madres mafapo.
2: No sé qué
1: Madres
2: significa.
1: De falsos positivos.
2: No sabía eso.
1: Y resulta que esta exposición tan maravillosa del Ministerio de la Cultura y las Artes, pues obviamente tiene archivos, tiene declaraciones y una cantidad de cosas que va a mostrar, una exposición maravillosa que va a mostrar realmente todo lo que ha pasado, pero sobre todo nos enseña ese mensaje tan hermoso que nos deja estas mamitas de los falsos positivos, resiliencia, y nos habla también del perdón. El gobierno del cambio se ha dedicado mucho a trabajar para y por ellas, por las mamás de falsos positivos. ¿No, Mechitas?
0: Exactamente. Recuerden que está abierta la ciudadanía en la estación de La Sabana, calle 13, carrera 18, entre el 28 de julio y el 2 de agosto, así como les estábamos diciendo hace un rato. Para no olvidar esto, porque todavía tenemos que buscar explicaciones, todavía tenemos que buscar justicia y que nadie olvide todo esto que sucedió, porque el que no conoce su historia está condenado a repetirla. Entonces, tenemos que buscar todavía muchísimo, y yo sé que las mamás también lo están haciendo, están buscando justicia, están buscando explicaciones, así que para todos los que quieren conocer sobre memorias, la investigación, los archivos, las obras, los dispositivos, entonces recuerden que pueden verlo en la estación de La Sabana, calle 13 con carrera 18, entre el 28 de julio y el 2 de agosto.
1: Ahora se pueden inscribir, ¿sabes cómo también?
0: ¿Cómo?
1: Buscan en las redes del Ministerio de la Cultura, las Artes y los Saberes. Allí ustedes van a saber un poco más, van a encontrar más información acerca de esta exposición tan sentida, tan linda que hace el Ministerio de la Cultura, las Artes y los Saberes en sus redes sociales.
0: Exacto.
2: Y ahora también estamos en este momento en Colombia Moda en Medellín. Yo no quiero irme antes de que Mile nos cuente cómo le ha ido, cómo le va en este momento a Mile en este
1: evento tan importante de Colombia.
3: Milena López es nuestra enviada a la Semana de la Moda en Medellín.
4: Me voy para Medellín con Bésame y Caracol Radio, obviamente para traerles todos los informes de cómo se vive la moda desde Medellín.
3: Diariamente nos conectamos con ella para que nos cuente todos los detalles de lo que pasa en la moda en Colombia y el mundo. Bésame.
4: Buenos días, mis queridas inexpertas. Me encanta saludarlas a esta hora de la mañana, Mechitas, Carito, Sarita, para traerles detalles, cosas curiosas de lo que sucede aquí en Colombia Moda. Y es que, por ejemplo, ayer nos encontramos con una de las pasarelas más esperadas de esta feria, la pasarela de Che Viñón y Rubén Afanador. Muchas personas se quejaron porque fue un poquito lejos, porque la entrada fue un poquito dispendiosa, pero generalmente eso sucede en estos eventos de Colombia Moda. Lo cierto es que valió toda la pena del mundo porque nos encontramos con una colección increíble, disruptiva. Muchos colores negros predominantes, pero sobre todo muchos diferentes materiales, encajes, apliques, cuero, una pasarela en general muy, muy dark, pero muy entretenida. Muchas figuras del entretenimiento, pero lo mejor de todo es que al final de la pasarela todos los modelos salieron y la pasarela se convirtió en la fiesta. A propósito de esta fiesta, patrocinada por Perro Negro, que es uno de los clubes de rumba, de fiesta más importantes de Medellín. No sé si ustedes recuerdan que Bad Bunny en algún momento en sus canciones mencionó a este club de Medellín, a Perro Negro. Bueno, pues ayer la fiesta de Perro Negro se dio al final de la pasarela de Che Viñón y Rubén Afanador. Estuvo espectacular, la gente salió feliz y decían que valió la pena, toda la pena del mundo, haberse pegado el viaje hasta allá y disfrutar de este momento en el marco de Colombia Moda. Espero que les haya gustado este informe, les mando un beso y un abrazo muy grande. Y ahora les cuento más detallitos de lo que sucede desde Medellín.
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6: 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En Bésame son las
0: 10:03 minutos. 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
0: Alejandro González, una y mil noches en Bésame.

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1: Y escuchen claramente porque eso les interesa, chicos. Ecopetrol habilita registro de hojas de vida para personas con discapacidad. El registro estará habilitado del 15 al 29 de julio de 2026 a nivel nacional. Y obviamente van a enterarse de mucha más información por si acaso esto se extiende. La iniciativa busca conocer perfiles profesionales de personas con discapacidad para futuras necesidades de talento de la compañía. Está dirigida a profesionales graduados en cualquier área del conocimiento que cuenten con certificado de discapacidad vigente y deseen registrar su información. El registro ya saben que está disponible en este 2026.
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1: Antes de que el tiempo se vaya, 10, 8 minutos.

0: 10, 11 minutos en Bésame. Seguimos con Inexpertas de Bésame. Y oye, Mechitas, ¿alguna vez te has preguntado cómo llegan los productos, es decir, las fruticas, las verduritas y todo, a tu casa, sobre todo en Bogotá?
1: El camino, el camino que recorre todos esos productos. La verdad, sí, ¿sabes? O sea, en algún momento yo he dicho como que, bueno, tú sabes que uno a veces se pone a reflexionar de cualquier cosa, y yo sí he dicho como que, ¿cuánto trabajo hay detrás de todo esto? Siempre me lo he preguntado.
2: Las personas que están detrás de esto, campesinos, pescadores, productores, o sea, de verdad, y todos merecen que nosotros le aplaudamos su labor, porque es que por ellos es que llega la comidita a nuestras mesas.
1: Exactamente. Y bueno, para quiero que ustedes tengan información sobre un programa que implementó este gobierno para todas las personas que trabajan precisamente de esto, para las personas que trabajan en el campo, para los que hacen toda esta magia para que tengamos esto en nuestras casitas.
2: Pues sí, justamente, mi Mechita, soy, perdón, mi Sarita, es uno de los grandes logros del Departamento para la Prosperidad Social, ¿no? Durante estos 4 años de gobierno, pues ha sido la creación de los puntos de abastecimiento solidario. Sí. ¿Qué tienen de especial estos espacios y estos abastecimientos, estos puntos de abastecimiento, Sarita?
0: Porque es como la manera de apoyar al campo desde el gobierno nacional, o sea, desde una fuerza muy grande, es desde, digamos, altos mandos que se logra hacer varios puntos de estos. Les voy a decir que hay 109 en todo el país, fortalecen las economías locales y apoyan a quienes hacen posible que los alimentos lleguen a nuestra mesa.
2: Así
0: porque
2: es.
0: Apoyar el campo también es apoyar a muchas familias que hay detrás de ellos.
2: Son espacios donde los pequeños productores pues pueden vender sus productos directamente con el objetivo pues de tener menos intermediarios, ¿no? Entonces así les queda como más platica. Obtienen entonces un precio más justo, sobre todo por su trabajo. Así que si ustedes quieren conocer más sobre estos puntos de abastecimiento solidario,
0: que ya es
2: gracias
0: una realidad,
2: al gobierno del cambio, así es, y otros programas entregados en estos 4 años de gobierno del departamento de la prosperidad social, ustedes pueden ingresar ahora mismo a www.prosperidadsocial.gov.co.
1: Exacto, chicas, y no crean, porque continuamos con más información. Ya les voy a preguntar algo.
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1: Chicas, yo alguna vez les conté que mi sueño más grande, y yo creo que una de mis frustraciones más grandes, es que yo siempre quise tener como mi propio salón de belleza, de estética, o mi salón de uñas. Me encantaba esa idea de tener un salón de uñas, me fascinaba.
0: ¿En serio?
1: Te lo juro.
0: A mí también me gustaba como lo del pelo y la tintura y todo eso.
1: ¿Sabes qué? Para todas las personas que yo sé que tienen este sueño y que tal vez dicen como que, oigan, no, este año de verdad voy a ponerme
0: a cumplir mis sueños. Voy a ponerme juiciosa a estudiar,
1: voy a cumplir mis sueños. 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

¿Qué pasa, mi gente? ¿Qué pasa, people? ¿Cómo vamos? Buenos días, buenos días, buenos días, buenísimos días, buenísimos días. Bienvenidos a esta nueva hora de música en Bésame, te enamora. Yo soy Mario Vargas y para mí es un placer acompañarlos, como siempre, con grandes canciones, grandes artistas. Y ya está habilitado nuestro Bésame WhatsApp, 317-243-5777, para que usted pida su canción favorita. Me envía su nombre en esa nota de voz, su nombre. Me dice desde dónde está conectado, conectada con Bésame y cuál es su canción favorita. ¿Listo? Mientras tanto, Sirena de Sin Bandera. ¡Feliz jueves! Mario Vargas al aire, bienvenidos a Bésame.

Juan Luis Guerra con Estrellitas y Duendes. Y usted lo escucha aquí en Bésame Te Enamora, Bésame 97.4. 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

0: Alejandra Guzmán con Día de Suerte en Bésame, Bésame Te Enamora, Bésame 97.4, Bésame Bogotá. 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

canción que me pedían por ahí a través del 317-243-5777. Me dediqué a perderte, Alejandro Fernández, y usted le escucha aquí en Bésame, te enamora. 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
0: Fenavi Fonabda, la hora en Bésame, son las 10 de la mañana, 55 minutos.
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De Juernes, bienvenidos a esta nueva hora de música en Bésame y Te Enamoras. Yo soy Mario Vargas y para mí es un placer acompañarlos. Aquí está Santiago Cruz desde lejos. Bésame y Te Enamora, buenos días.

0: Que yo quiero, lo hace Silvestre Dangond en compañía de Morat, y usted lo escucha aquí en Bésame, Bésame te enamora. Recuerden que esto es Bésame en Línea, en donde usted puede pedir su canción favorita enviando nota de voz a través del 317-243-5777. 317-243-5777. Por favor, me dice su nombre, desde dónde está escuchando Bésame y cuál es su canción favorita. Tranquilo, tranquila, yo aquí la busco, le doy play y la disfrutamos en este jueves, abriéndole la puerta de a poquitos a este fin de semana con Bésame. Así que notas de voz, 317-243-5777. Esto es Bésame en Línea.
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0: Juan Fernando Velasco, se llama Chao Lola y usted lo escucha aquí en Bésame Te Enamora, Bésame 97.4. 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Vayan con ropa cómoda, ¿listo? Para que ustedes pasen una mañana increíble, una mañana excelente, llena de herramientas para cómo manejar su salud mental. 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

0: pedían por ahí a través del 317-243-5777. People, los voy a invitar para que ingresen a su página, besame.fm. Recuerden que todo lo que es tendencia en Colombia y en el mundo, se lo contamos ahí. Por ejemplo, les contamos si la Policía Nacional está exigiendo una estatura mínima para mujeres. Le contamos en besame.fm cuáles son los requisitos mínimos exigidos a mujeres para ingresar a la Policía Nacional. El tema está tendencia en Colombia y, por supuesto, si es tendencia, lo tenemos en su página besame.fm. Y también, si a usted le encanta el deporte extremo, ¿sí? Por ejemplo, si usted sueña con participar en el desafío, por ejemplo, pues esta noticia es para usted, porque pilas, pilas, atención, ¿eh? Ya se abrieron las inscripciones para el desafío 2027 y estuvimos hablando con Andrea Serna y ella nos contó todos los detalles, los requisitos y todo lo que tiene que ver con el desafío 2027. Así que pilas, ya se abrieron las inscripciones para el desafío 2027 y nosotros tuvimos la exclusiva con Andrea Serna, la presentadora, quien nos contó todos los detalles. Y obviamente esta noticia está en su página web, besame.fm. Además que por allí se puede enterar de esto y mucho más, de todas estas noticias tendenciales, pero también nos puede escuchar, recuérdelo bien, besame.fm.
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0: Hi people, 12 del mediodía en punto. Bienvenidos a esta nueva hora de música en Bésame Te Enamora. Ustedes pendientes porque en minutos vengo con una invitada súper especial y de un gran aliado de Bésame Bogotá. Mientras tanto, Ovi Bermúdez se llama antes. Bienvenidos a esta nueva hora de música en Bésame.
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1: My people, feliz mediodía en compañía de Bésame, Bésame, Bésame, Bésame, Bésame, te enamora.
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1: Espero que su jueves esté yendo muy bien. Buena energía, buena actitud en compañía de Bésame Bogotá. Bésame 97.4. Y quiero contarles que hasta ahora tengo una gran invitada aquí en el set de Bésame. Se trata de Margarita Ramírez. Ella es gerente de estrategia comercial del Banco Abevillas. Margarita, buenos días. Buenas tardes ya. Bienvenida a Bésame. ¿Cómo le va?
2: Sí, ya estamos en tardes. Buenas tardes. ¿Cómo estás tú?
1: Muy bien, gracias. Gracias por aceptar la invitación de Bésame. Y quiero preguntarle de una vez, ¿por qué Abevillas decidió apostarle a Breve Recaudos?
2: Mira, yo no sé si tú alguna vez has tenido que pagar la administración de tu edificio y de pronto se te olvidó y llegó una hora donde dijiste, ay, perdí el descuento por pronto pago. ¿Te ha pasado?
1: Sí, me ha pasado.
2: Pues imagínate que este nuevo servicio que nosotros estamos sacando es para evitar todo ese tipo de cosas. Es decir, que tú vas a poder pagar en cualquier momento, las 24 horas del día, los 7 días de la semana, recaudos como la administración del edificio, solamente utilizando lo que se llama Breve Recaudos.
1: Ok. ¿Cómo cambia la operación?
2: La operación realmente se vuelve más fácil. Lo único que tú debes hacer es que a través de tu banca móvil entras a nuestro portal de pagos que es Aval Pay Center. Ahí están desplegados unos QR que tú lees con tu celular sin importar el banco en el cual tengas tu cuenta y realizas el pago de forma fácil, instantánea y, como te decía, las 24 horas del día, los 7 días de la semana.
1: Una de las cosas que ustedes tienen positivos es que uno puede pagar en segundos, no se demora como un par de minutos o algo así, sino eso es breve, ¿verdad? O sea, en segundos.
2: Así es. Es inmediato y al instante. Mira que lo que tú dices es muy cierto, porque antes las empresas tenían que esperar, sino horas, días, para que le entraran los pagos. Hoy en día no. Hoy en día lo único que tienes que hacer es das por breve el pago y a la empresa le llega en segunditos ese dinero.
1: ¿Cuál es el principal beneficio económico para empresas que adopten este sistema de pagar por breve recaudos?
2: Pues mira, tiene dos beneficios bien grandes. El primero, que van a contar con la plata en forma inmediata. Y el segundo, que estos dineros van a llegar 100% conciliados. ¿Eso qué quiere decir? Que las empresas van a poder identificar quién le realizó el pago, de dónde se lo realizó, a qué hora lo realizó, y van a poder tener un acceso a ese dinero al instante.
1: ¿Ya hay empresas que están utilizando Breve Recaudos?
2: Así es, ya tenemos más de 15,000 empresas habilitadas en nuestro portal de pagos, donde están desplegando sus QR para que la gente realice sus pagos.
1: ¿Y qué ventajas tienen los usuarios que utilicen, por ejemplo, códigos QR y pagar por Breve Recaudos?
2: Pues que lo puede hacer, como venimos hablando, en cualquier momento del día y adicionalmente que es gratis. Y lo puede hacer desde cualquier banca móvil en el banco que tenga sus cuentas.
1: ¿Esto aplica solamente para empresas o también para personas naturales?
2: Hoy en día ya nos transferimos plata por breve. Okay. Es dame tu llave, yo te doy mi llave. Ahora con los códigos QR vinculamos en este sistema a las empresas. Con eso tú llegas desde tu app y ya no le mandas a la llave de tu amigo, sino que pagas a través del QR a esa empresa que está recaudando.
1: Bueno, Margarita, si los seguidores de Bésame quieren recibir mayor información, de pronto te hay una página web, redes sociales, algún número de contacto.
2: Claro que sí, nosotros tenemos nuestra página web habilitada con la información de los productos y adicionalmente tenemos un correo electrónico que se llama recaudosfacilito@bancoabevillas.com.co. Ahí cualquier persona nos puede escribir y estaremos prestos en atenderlo o una empresa en ofrecerle nuestros servicios.
1: ¿Lo podemos repetir, por favor?
2: Es recaudosfacilito@bancoabevillas.com.co.
1: Bueno, Margarita, muchas gracias por la información y gracias por aceptar la invitación de Bésame.
2: A ti, Mario, muchísimas gracias.
1: Muy bien, ahí estaba Margarita Ramírez, gerente de estrategia de comercial del Banco Abevillas, que es un gran aliado de Bésame Bogotá.
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0: Es Marisela, se llama Sinel, una inolvidable que usted recuerda y revive aquí en Bésame y te enamora.
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0: 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Salomé, la canción la hace Chayanne y usted la escucha aquí en Bésame, te enamora. 12:40 minutos, les tengo una noticia a esta hora de la tarde o del mediodía, porque en ejercicio de su función preventiva, el ente de control solicitó a la empresa de servicios públicos del Distrito de Santa Marta la suspensión temporal del procedimiento contractual adelantado para ejecutar el proyecto de abastecimiento de agua potable, cuyo presupuesto oficial supera los 786 mil millones. Como parte de esta actuación, la entidad requirió la remisión de información técnica, jurídica, financiera y contractual relacionada con la estructuración del proyecto, incluyendo estudios y documentos previos, diseños, análisis del sector, estudios de mercado, requisitos habilitantes, fuentes de financiación y demás soportes que fundamentan el proceso contractual. La medida preventiva busca evitar la consolidación de eventuales riesgos para la contratación pública y garantizar que las decisiones administrativas se ajusten plenamente a los principios constitucionales y legales que rigen la función administrativa. Este ente de control solicitó la suspensión provisional del proceso contractual de abastecimiento de agua potable en la ciudad de Santa Marta. Una noticia que le tenía a esta hora del mediodía aquí en Bésame.
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3: 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En Bésame son las
0: 12:41 en Bésame, te enamora.
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0: Pena, Bifón, da la hora en Bésame, son las 12:55 minutos. 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

My People, 1:01 p.m. Bienvenidos a esta nueva hora de música en Bésame, te enamora. Yo soy Mario Vargas y hasta las 2:00 p.m. lo acompaño. Tengo las últimas invitaciones para el foro Bésame, foro de salud mental, que será este sábado ya, 1 de agosto, en el Centro Comercial Plaza Central. ¿Quiere sus entradas dobles? En minutos le cuento qué debe hacer. Así que pilas, conectados con Bésame, te enamora.

0: Flores de Fanny Lu en Bésame, 1:00 p.m, 14 minutos.
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0: Bueno, people, tengo las últimas invitaciones para nuestro próximo foro Bésame, foro de salud mental. Tengo que contarles algo. WhatsApp nos bloqueó nuestra línea de teléfono. Nuestro número de celular, WhatsApp nos lo ha bloqueado. Por la cantidad de invitaciones que hemos enviado para nuestro foro Bésame, foro de salud mental. Pero todo tiene solución en esta vida, ¿sí o qué? Entonces, si a usted no le ha llegado la invitación del foro Bésame, usted ya se inscribió. Mario, yo ya me inscribí en el link que usted me envió. O que alguno de mis compañeros le haya enviado y no le ha llegado la invitación, escriba foro. De nuevo, escriba solamente foro al 313. Apunte este número, que es el nuevo número de Bésame provisional, ¿listo? Mientras que recuperamos el anterior número, porque es que, pues, people, le hemos enviado más de 1000 invitaciones. Entonces Meta dijo como que, bueno, aquí está pasando algo raro, ¿ah? Pero ya nos habilitaron otro número, ¿listo? ¡Atenciones! Anote muy bien este número. 313-316-3934. Está hasta fácil. 313-316-3934. Escriba foro. Por si no le ha llegado la invitación o por si quiere usted tener invitaciones dobles. Y de una vez yo le envío el link para que ingrese, se registre y le lleguen las invitaciones dobles. ¿Listo? Recuerde el número de Bésame. 313-316-3934. 313-316-3934 es el nuevo número de Bésame provisional. Agregue ese también, pero este va a ser provisional mientras que le lleguen las invitaciones del foro, ¿listo? Escriba la palabra foro, por si no le han llegado las invitaciones o por si se quiere inscribir, ¿listo? 313-316-3934. 313-316-3934.
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0: 1:33 en Bésame, Ana Belén con Derroche. Bésame, te enamora, people. ¿Cómo vamos? ¿Bien o bien?
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0: Recuerden que tenemos un número provisional aquí en Bésame, por si usted no le ha llegado la invitación doble del foro Bésame. Foro de salud mental. Anote provisionalmente este número, ¿listo? 313-316-3934. 313-316-3934. Yo le envío el link para que ingrese, se registre y le puedan llegar sus invitaciones dobles. 313-316-3934. Escriba por favor la palabra foro. Escriba foro. 313-316-3934. ¿Listo? Y este fin de semana, este sábado, nos vemos en el Centro Comercial Plaza Central a partir de las 8 de la mañana. 313-316-3934.
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1: 1:38 en Bésame te enamora.
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Mi banda favorita, Maná, no ha parado de llover y usted le escucha aquí en Bésame, te enamora, 1:50 p.m. Hasta aquí los acompaño yo, pero ya viene el gran Guti, porque él tiene más invitaciones dobles para nuestro foro de salud mental, Foro Bésame, que es este sábado en Plaza Central. Antes de despedirme, anote este número de celular que es provisional de Bésame, 313-316-3934, ¿listo? 313-316-3934, 313-316-3934. El anterior no lo bloquearon por enviar tantas invitaciones, enviamos más de 1000 invitaciones. ¡Ah! Meta, por eso nos bloqueó. Pero aquí tenemos la solución. Escriba foro al 313-316-3934. Ya viene el gran Guti. Me despido con Luis Enrique. Yo no sé mañana. 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
3: Bésame. Aquí estoy con ustedes, son las 2 de la tarde, 9 minutos. 2 de la tarde, 9 minutos. Saluditos para todos los que están conectados a esta hora en toda Bogotá, 97.4 FM. También a través de bésame.fm en todo el mundo, que es nuestra página en internet. Y también a través de la app Bésame en su celular. Yo soy Guti y te voy a acompañar a partir de este instante hasta las 5 en punto con todas tus canciones favoritas. Bueno, tenemos, provisionalmente, este no va a ser el WhatsApp permanente de nosotros, simplemente que hemos buscado un plan B porque resulta, le voy a contar una vaina, resulta que durante toda esta semana nuestro equipo de producción ha enviado más de 1000 invitaciones. Es más, haciendo un resumen en estos momentos te voy a decir exactamente, a ustedes yo no les oculto absolutamente nada. 1252 invitaciones exactamente se han enviado. ¿Y qué pasa? Que el señor WhatsApp dijo, uy, ¿cómo así? ¿Qué está pasando aquí? Y llegó y nos bloquearon el WhatsApp. Entonces, ¿qué hicimos? Hemos solucionado con otro WhatsApp. Y este es provisional, mientras que debido a nuestra petición, nos vuelven y desbloquean el WhatsApp de Bésame anterior. Este provisional, guárdelo. Póngale Bésame Bogotá provisional. Bésame Bogotá 2. Guárdelo. Lo voy a decir lento para que usted en estos momentos se comunique con nosotros, nos cuente. Eso puede ser solamente para hoy o mañana también. Listo. Hoy o mañana, mientras que lo desbloquean. Pero el WhatsApp es este, provisional. 313-316-3934. Es facilito. 313, guárdelo. 313-316-3934. Es que mandamos más de casi 1300 invitaciones hoy y WhatsApp nos ha bloqueado la línea. Entonces, mientras la desbloquean, tenemos este provisional porque queremos estar en contacto con ustedes también. ¿Ok? 313-316-3934. Es más, si le llegan invitaciones de este WhatsApp, ya sabe que este es el de Bésame también, provisional. 313-316-3934. Escríbanme, a ver si lo anotaron bien. Escríbanme, nota de audio. Díganme, Guti presente, ¿en qué sector de Bogotá, en qué parte de Colombia están? 313-316-3934. 313-316-3934. Aquí está Juan Fernando Velasco, se llama Hoy que no estás, bienvenidos.

0: Sí, Fonseca se llama Antes que el tiempo se vaya. Ya lo voy a saludar. Oigan, más de 2 millones de oportunidades laborales gestionadas por el SENA durante el gobierno del cambio. 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SENA, oportunidades que transforman vidas y construyen país. 2:19 p.m.
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0: Voy con esto que me han pedido, lo hace Yuri y se llama Detrás de mi ventana. Una feliz tarde para todos. Jueves 30 de julio, se está acabando julio y ya casi nos hace ojitos el mes de agosto.
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Voy con esto que hace el maestro Andrés Cepeda, se llama Por el resto de mi vida.

0: 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En Bésame son las
1: 2:32.
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6: Ya los voy a saludar, tranquilos, que no panda el cúnico, decía el Chapulín Colorado, que no panda el cúnico. 2:33. Oiga, piensen en un momento en esa persona mayor que más quieren. Piensen. De pronto su mamá, su papá, su abuelo, una tía, alguien que seguramente dedicó gran parte de su vida a trabajar, a cuidar de los suyos y a construir un mejor futuro para su familia. Gracias al programa Colombia Mayor, cerca de 3 millones de personas mayores en condición de pobreza y vulnerabilidad reciben una renta básica mensual de 230 mil pesos, un apoyo que busca ofrecerles una vejez más digna y con mayor bienestar. Retribuirles un poco de lo que hicieron por nosotros también es una forma de reconocer su historia y su aporte al país. Ahora son las 2:34, aquí está Timo. Todo va a estar bien.

0: fabulosos Cadillacs al lado de la guarachera de Cuba, Celia Cruz. Vasos vacíos se llama esta canción. Y a las 2 de la tarde, 41 minutos, les tengo una información. Ente de Control solicita la suspensión provisional del proceso contractual de abastecimiento de agua potable en Santa Marta. Atención, en ejercicio de su función preventiva, el Ente de Control solicitó a la empresa Servicios Públicos del Distrito de Santa Marta la suspensión temporal del procedimiento contractual adelantado para ejecutar el proyecto de abastecimiento de agua potable, cuyo presupuesto oficial supera los 786 mil millones de pesos. Como parte de esta actuación, la entidad requirió la remisión de información técnica, jurídica, financiera y contractual relacionada con la estructuración del proyecto, incluyendo estudios y documentos previos, diseños, análisis del sector, estudios de mercado, requisitos, habilitantes, fuente de financiación y demás soportes que fundamentan el proceso contractual. La medida preventiva busca evitar la consolidación de eventuales riesgos para la contratación pública y garantizar que las decisiones administrativas se ajusten plenamente a los principios constitucionales y legales que rigen la función administrativa. Usted, hay cosas que tiene que saber y se las contamos aquí también en Bésame. 2 de la tarde, 42.
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0: A ver, ¿quién está por aquí? Hola, buenas tardes.
2: Guti, Guti, acá es la primera de mayo.
0: Gracias. Estamos probando el WhatsApp 313-316-3934. Es un WhatsApp provisional debido a lo que ya les expliqué anteriormente. ¿Quién está por aquí? Hola.
3: Guti, presente. Saludos desde Yopal.
0: Eso. Hola.
4: Hola, Guti. Buenas tardes.
0: Buenas tardes.
4: ¿Cómo estás?
0: Bien,
4: qué
0: mi amor.
4: Gusto saludarte.
0: Gracias.
4: Aquí presente desde el barrio Caracolín.
0: Ok, saluditos.
5: Guti, presente, mi nombre es Paloma, de Soacha. Palomita. Pues sí, sigo trabajando desde temprano, no sabía que habían cambiado la línea. He pedido esta canción casi toda la mañana. ¿Será que me puedes complacer? Yo soy Bésame porque Bésame me enamora. Que tengas feliz día, Guti.
0: Les recuerdo, no hemos cambiado de línea. La línea anterior sigue vigente, solamente que tiene una especie de bloqueo por las más de 1,200 invitaciones que enviamos. ¿Listo? Entonces se bloqueó, la bloquearon. Estamos allí, pues allí con, bueno, esperando, mejor dicho, el desbloqueo. Mientras, provisionalmente, va a estar esta línea en el día de hoy. Provisionalmente, va a estar conectaditos con ustedes. Es más, si alguien quiere ir al foro, si todavía no se ha registrado, reenvíeme la palabra foro. De una, los que de pronto todavía no se han registrado, envíenme la palabra foro, solamente la palabra foro, y yo les mando el formulario. Porque, ¿saben qué? Tengo las últimas invitaciones, las últimas invitaciones.

0: picante esta canción, Alejandro González, Amor de los noventas. Ahora son las 2:50 p.m, 2:50 p.m. Más canciones, pero antes más saluditos también. A ver quién me saluda por aquí, hola.
1: Señores, bésame.
0: Sí, claro.
1: Buenas tardes, aquí escuchando su programación tan hermosa.
0: Gracias, amigo, gracias.
1: Trabajando como agente activo. Desde Suba, Juan Durán.
0: Juancho.
1: Muchas gracias, señores. Bésame.
0: Gracias, Juanchito, por estar con nosotros.
2: Guti, bésame, me enamoro. Eso. Desde Villas de Granada, Andrea Reportax. Bésame.
0: Gracias, mi amor.
3: Hola, Guti, muy buenas tardes.
0: Sí, buenas.
3: Presente.
0: Gracias, hola.
4: Guti, buena tarde. Presente aquí desde Bogotá, barrio La Soledad.
0: Bueno, saluditos. Hola.
5: Hola, mi querido Guti. Presente, mi querido profesor. Te escucho desde la localidad de Suba, estoy en mi trabajo. Te mando un abrazo, muchas bendiciones. Te saluda Erika.
0: Erika, gracias, mi amor. 251, aquí está Jarabe de Palo, se llama

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0: Ahora son las 3 de la tarde, 3 minutos. Arrancamos una nueva hora de programa con Chayanne, Elmer Figueroa, Arce. Se llama Tu Pirata, soy yo. Feliz tarde para todos.
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2: Antes de irme con una canción de esas que no van a pasar de moda, ¿alguna vez se ha preguntado todo el camino que recorren los alimentos antes de llegar a su mesa? Detrás de cada producto hay miles de campesinos, pescadores y pequeños productores que trabajan para alimentar a las familias colombianas. Por eso, uno de los grandes logros durante estos 4 años ha sido la creación de los puntos de abastecimiento solidario, espacios donde los productores pueden vender trabajo y directamente sin tanto intermediario, obteniendo un precio más justo para su trabajo y beneficiando también a los consumidores. Hoy ya se han entregado 29 puntos y la meta es completar 109 en todo el país. Esto, pues, fortaleciendo las economías locales y apoyando a quienes hacen posible que los alimentos lleguen a nuestra mesa. Aquí está Franco De Vita, una que no va a pasar de moda, se llama Te Veo Venir, Soledad.

la canción no se llama Ye Ye, se llama Te Mentiría, de Gianmarco. El inicio, a mí particularmente me fascina el inicio de esta canción. Se llama así, Te Mentiría. Escúchalo y mándale la nota de audio, mándasela. Mentiría.

0: encanta, me encanta, me encanta. Jueves 30 de julio, se está acabando julio. Trae la ñapita mañana, porque julio trae 31 días. Ahora son las 3 de la tarde, 32 minutos.
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0: Aquí estoy con ustedes. Aquí estoy, pero tengo un dilema. Y quiero que me ayuden, por favor. Primero, tengan en cuenta que hoy, solo por hoy, provisionalmente, tenemos un WhatsApp habilitado. Pero provisional, el anterior, déjelo ahí, déjelo, no lo borre ni lo cambie, déjelo ahí. Guarde este provisionalmente para que participe, para que vote, para que nos pida el link para el foro. Es la siguiente línea, 313.
2: ¡Crece! ¿Cómo?
0: 313-316-3934. Repito. Repeat after me. 313-316-3934. Guárdelo. ¿Por qué? Porque tengo un dilema y quiero que me ayuden, por favor. En esta esquina viene esta canción que hace Maná. Se llama Te lloré un río.

0: Adelántalo, Pollo Irra, adelántalo. Y en la otra esquina hay otra canción de Maná que se llama Mariposa Traicionera. Ayúdenme, por favor. Ayúdenme. Mándenme una nota de audio y díganme por cuál votan. Si votan por Te Lloré un Río o por Mariposa Traicionera. Mariposa Traicionera o Te Lloré un Río. En nota de audio. 313-316-3934. En la línea provisional, 313-316-3934. En notica de audio, si son tan amables, por favor. ¿Listo? Vamos con seguidores. Hola.
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0: Te Lloré un Río. ¿Listo? Por acá, un voto para Te Lloré un Río. Hola.
2: Guti, Guti, Guti, Te Lloré como un Río, Te Lloré como un Río, Te Lloré como un Río, Te Lloré como un Río.
0: Ya. 2-0. Hola.
2: Guti, Guti.
0: Mi amor.
2: Por Mariposa Traicionera. Bésame, María. Porque bésame me enamora.
0: Esto va 2-1. Hola.
3: Mariposa traicionera, mariposa traicionera.
0: Esto
3: mariposa
0: va.
3: Mariposa traicionera.
0: Sí, amigo, ya. 2-2.
4: Hola, besa. Por acá. Mariposa
0: hola.
4: Traicionera, mariposa traicionera.
0: Uy, 3-2 ganando mariposa traicionera. Hola.
5: Guti, Guti, Te Lloré como un Río.
0: 3-3, se acaba de empatar esto. 3-3, 3 para Mariposa Traicionera y 3 para Te Lloré un Río. Hola.
6: Guti, buenas tardes. Presente, profesor.
0: Presente.
6: Como un río.
0: Te Lloré como un Río. 4-3. 4 para Te Lloré como un Río. 3 para Mariposa Traicionera.
7: Guti, Guti. Mariposa Traicionera.
0: No puede ser. Se acaba de empatar esto. Necesito una llamada. La llamadita de la buena suerte. A través del 601. Márquenme ya al 601. 601-348-7631. Llámenme ya, por favor, de inmediati, para que me desempate. Usted va a ser el encargado o la encargada de desempatar esto. Vamos con nuestros seguidores por aquí. Hola, buenas tardes. Hello.
8: Hola, buenas tardes.
0: ¿Quién habla?
8: Mari. José, José.
0: ¿Te llamas Mari o José? Háblame claro.
8: Me llamo José y quiero Mariposa Traicionera.
0: Mariposa Traicionera. José, ¿dónde estás?
8: Perdomo.
0: En Perdomo. Escuchamos Bésame, porque Bésame.
8: Bésame.
0: Me enamora.
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0: Oigan, discúlpenme si yo canto las canciones, cada canción la canto, yo no sé, bro. Yo me siento así como en la casa con ustedes, en una esquina, y suena una canción, y yo me siento con ustedes ahí en su oficina. O sea, si usted está en la oficina, yo me siento ahí al ladito de su oficina. Si usted está en el carro, yo voy de copiloto. Si usted está en la empresa, yo estoy ahí trabajando con usted. Sea lo que sea que esté haciendo, yo me siento, pues, igual que usted. Y empiezo yo a... Ya, es más, cuidado y me levanto y bailo, cuidado.
1: Sí, claro.
0: 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Y esta canción. ¡Qué pedazo de canción! Se llama Hoy Tengo Ganas de Ti. Yo soy Guti, una voz Bésame Colombia que te acompaña hasta las 5 en punto de la tarde.
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6: En Colombia son las 3 de la tarde, 58 minutos. Oiga, piense por un momento en esa persona mayor que más quiere. 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Retribuirles un poco de todo lo que hicieron por nosotros también es una forma de reconocer su historia y su aporte al país.
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0: Ahora son las 4:06 PM. 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

0: bonita canción de Juan Luis Guerra. Que me des tu cariño, 4 de la tarde, 14 minutos. 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

0: 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En Bésame son las...
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4: 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Son las 4 de la tarde, 31 minutos, 4:31. Esta canción me encanta, la hace Fito Páez, se llama Mariposa Tecnicolor. 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

0: Vivir así es morir de amor. Son las 4 de la tarde, 46 minutos.
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0: ¿Ya escucharon? Ya viene Amor y Like para acompañarles a partir de las 5 en punto de la tarde. Yo como el hambre, o sea, voy y vengo a las 5, a las 8 de la noche, mejor 8 de la noche, estoy de vuelta con ustedes en Una Voz en tu Alcoba. Aquí está Vilma Palme, Vampiro, se llama Voy a Voz. ¡Chao!

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0: 5 de la tarde, un minuto, people. Bienvenidos a esta nueva edición de Amor y Like aquí en Bésame, Bésame TV Enamora. Arrancamos con Cani García. Se llama Hoy Ya Me Voy. Feliz tarde para todos. Feliz regreso a casa en compañía de Bésame.
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0: 5 de la tarde, 13 minutos, my people. ¿Cómo vamos? Bienvenidos.
1: ¿Cinco qué?
0: 5:13.
1: Aquí tienes para ver.
0: ¿Cuál es? Esas me extraña araña, mechas. ¿Cómo vas, mechitas? Feliz tarde.
1: Feliz tarde para ti. Bueno, tardecita, un poco lluviosa. Dios,
0: ¿te mojaste?
1: No. Pero sí, obviamente, pues, al menos ha sido una lluvia suave, por lo menos por acá. No sé cómo estarán todos los sectores de Bogotá. Si ustedes quieren reportar el clima, recuerden que pueden reportar la movilidad en nuestro BSM WhatsApp, que ya resolvimos los problemas técnicos que teníamos porque estábamos apuraditos. Pero 317-243-5777.
0: Pero te tengo otro número.
1: ¿Ah, sí?
0: Sí, provisional.
1: Ah, cierto, provisional.
0: Claro,
1: provisional.
0: Acuérdate que es? nos bloquearon el porta, enviar tantas invitaciones para el foro de Bésame.
1: ¿Cuál es el problema?
0: El nuevo número es, atención, 313. Escríbelo tú también ahí, Mechas, por si algo, ¿listo?
1: Espérate. Chicos, este es provisional,
0: sí,
1: ¿ok?
0: Sí, esto no, es mientras que enviamos las invitaciones del foro, ¿listo?
1: Uh-huh. Sí, porque...
0: Es
1: 313.
0: 316-39-34. Está fácil, ¿sí o qué?
1: 313-316-39-34. Eso solamente va a ser
0: correcto.
1: Yo supongo que ya el fin de semana nos libramos de eso cuando terminemos de enviar todas las invitaciones.
0: Exactamente. Es más, si usted no se ha inscrito para el foro Bésame este fin de semana en el Centro Comercial Plaza Central, puede escribir la palabra foro al 313-316-39-34. Escriba de una vez. 313-316-3934, escriba la palabra foro para enviarle el link para que usted se inscriba y para que pueda recibir sus invitaciones dobles. Mechas, Mario, yo ya me registré en el link, no importa, igual escriba foro que por ahí le va a llegar la invitación. ¿Listo?
1: Listo.
0: ¿Va para esa? Mechitas, spoiler de lo que me vas a contar, del debate que vamos a tener en minutos.
1: Vamos a tener muchos, tristemente también tendremos que dar una noticia muy, sí, efectivamente, como que nos desmoraliza mucho, que nos pone muy tristes, que fue lo del hallazgo de la bebé. ¿Recuerdas el caso de, ahorita se me escapa el nombre, pero de esta chica que estaba embarazada, que se fue con una supuesta amiga?
0: Ajá.
1: Y que desapareció y bueno, no encontraban al bebé y la encontraron, bueno, a ella la encontraron sin vida. Resulta que al parecer encontraron a la bebé también sin vida.
0: ¿A lo bien?
1: Sí.
0: Confirmado ya.
1: Muchos medios lo han confirmado. Recordemos que cuando encuentran el cuerpo de esta chica, lo encuentran sin la bebé y encuentran el cuerpo de la bebé sin vida. Que yo me pregunto como que, oye, pero al final, ¿qué ganaron? O sea, al final, ¿qué hicieron? Si estaban tratando o si le hicieron lo que le hicieron para quitarle a la bebé, para que al final la bebé falleciera, y se vinieron y se tiraron la vida. 5 personas están capturadas y se tiraron la vida por andar haciendo cosas que no deberían hacer. Entonces, bueno, para que las personas lo sepan, tristemente tenemos que dar esa noticia, tristemente. Y bueno, encontraron al parecer el cuerpo de la bebita.
0: Bueno, pues más adelante vamos a tener la ampliación de esta noticia aquí, sí, en Amor y Like, en Bésame. 5 de la tarde, 16 minutos. Le contamos cómo está el tránsito y la movilidad a esta hora en Bogotá. Mucha atención que hay un siniestro vial con fatalidad en la localidad de Usme, Avenida Caracas con calle 59 Sur, sentido sur-norte. Ruta alterna, Avenida Boyacá, para que por favor lo tenga en cuenta. ¿Listo? Y se presenta también un siniestro vial en la localidad de Santa Fe, Avenida El Dorado, calle 26, con Avenida Carrera Décima, sentido oriente y occidente, afectación de un carril, para que por favor lo tenga en cuenta. Usted también puede reportar el tránsito y la movilidad a través del 313-316-3934.
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3: 5 de la tarde, 27 minutos en Amor y Like. Aquí en Bésame, Bésame, Te Enamora. Mecha, debo hacerte una confesión.
4: Cuéntamelo.
3: Ayer nos hiciste falta.
4: Ay.
3: Me hiciste mucha falta ayer.
4: Ustedes también a mí, pero bueno, o sea, hasta...
3: Pero ya estás mejor de salud, ya estás mela.
4: Sí, sí, sí, ya. Ya estoy mejor de salud, ya estoy tranquila y ya todo bien.
3: ¿Te hacía falta era eso, un guarito?
4: ¿Quién te dijo que yo tomé guaro? ¿Quién anda calumniándome así? ¿Por qué dices
3: mentiri,
4: eso?
3: Mentiri, mentiri.
4: ¿Por qué dice eso? Te voy a...
3: Bueno.
4: Voy a hacerlo de Esther Espósito, te voy a poner una demanda. No,
3: ¿qué pasó con Esther Espósito?
4: No, eso más adelante, eso más adelante.
3: Ah, bueno, listo. Bueno, mis mechas, tenemos un debate. Vamos a abrir un debate en estos momentos en Amor y Like.
4: Sí, señores.
3: Para que nuestros seguidores opinen a través del 313-316-3934, que es nuestro Bésame WhatsApp provisional. ¿Listo?
4: Listo. O también pueden ir a participar en nuestra publicación, en el último mechisme que van a ver ahí, que es la pregunta, el título es ¿Primera Miss Colombia Trans?
3: Is. ¿Cuál es esa?
4: Sí, señores, y eso es de lo que vamos a hablar.
3: Cuéntamelo todo.
4: Bueno, chicos, ¿cómo les parece que ya se confirmaron cuáles van a ser, bueno, todavía se están confirmando, cuáles van a ser las chicas que harán el casting para Miss Universe Colombia?
3: Ok.
4: Ellos primero, bueno, el proceso de casting, antes como que designaban, ¿no? Pero ahorita lo que están haciendo y lo que tienen que hacer es proceso de casting. Te inscribes, te dicen listo, vas, tú dices más o menos pues a qué departamento podrías representar o una opción A, una opción B, y finalmente deciden y esto lo publican en televisión para que pueda todo el mundo ver quiénes fueron las elegidas.
3: Ok, listo.
4: Entonces, entre las que fueron confirmadas para el casting está Sofía Avendaño, que es una modelo, influencer y creadora de contenido, que es una chica trans. Ella, de hecho, pues esta semana dio una cátedra espectacular, pues de argumentos, de oratoria en el programa de Dímelo King, porque es que tú sabes que hubo, hubo un prólogo entre Samantha Correa, que también es una chica trans, y Carla Giraldo. Y uno de los panelistas de Dímelo King empezó a hacer comentarios súper fuera de lugar sobre personas trans, que yo, o sea, yo quedé así.
3: ¿What?
4: Yo quedé como que, ¿what? ¿Cómo una persona que está, o sea, como un adulto puede hablar de esa manera? O sea, me pareció súper infantil lo que estaba diciendo, pero bueno, total es que ella le dio cátedra, empezó a decir un montón de cosas, la verdad, y me parece que se defendió de manera perfecta y explicó de manera increíble lo que para ella representa obviamente ser una mujer trans. Ella finalmente va a participar en el casting. Esto no significa que necesariamente tenga que participar en Miss Universe Colombia, porque recuerden que ella tiene que hacer el proceso de las preguntas, tiene que evaluar todo eso, a ver si le dan una banda.
3: Perfecto.
4: No es confirmado. En la organización de Miss Universe Colombia de Natalie Ackerman, todavía no hemos tenido una reina trans. Sí tuvimos una el año pasado con RCN cuando hizo el reality, que era Miss Bogotá, que ella era una mujer espectacular. Hay debate en redes sociales y también queremos traer este debate acá. Ojo que yo creo que los seguidores de Bésame son personas maduras, educadas y
3: lo
4: que
3: son.
4: No se van a poner a decir barrabasada, sí, así como son en redes sociales, porque es que en redes sociales están utilizando como unos términos, están atacándolo, están diciendo un montón de cosas. Creo que podemos opinar desde el respeto, siempre con respeto.
3: Perfecto.
4: Porque eso es lo que nos han enseñado en nuestra casa y nos han educado de esa manera. Entonces, con respeto, si ustedes están de acuerdo o en desacuerdo, con respeto, chicos, no queremos tener que evitar poner sus notas de voz y sus opiniones porque andan con falta de respeto. ¿Ustedes qué opinan de la participación de Sofía Avendaño en el Miss Universe Colombia?
3: ¿Tú qué opinas, Mechas?
4: La verdad, yo siempre he dicho que siempre y cuando sea una mujer preparada, linda, que tenga una buena oratoria, que tenga presencia, chévere que participe. Bacanísimo que participe, porque eso es lo que necesitamos en Colombia, una representante que destaque. Independientemente de si es una mujer cisgénero, si es una mujer trans, independientemente de eso.
3: ¿Usted qué opina? Puede enviar su nota de voz o también puede escribir a través del 313-316-3934, ¿listo?
4: O también a través de nuestras redes sociales, para los que de pronto dicen como que, ay, no pillé el número, pueden hacerlo en el Mechisme, donde el título es Primera Miss Colombia Trans. Ahí nos pueden dejar su opinión, tanto en TikTok como en Instagram.
3: Instagram, Bésame Bogotá FM, TikTok, Bésame Colombia. O a través de el 313-316-3934. Así que esperamos sus audios, esperamos su mensaje de texto y ya venimos a escucharlos y a leerlos. ¿Listo?
4: Listo.
3: 5 de la tarde, 32 minutos. Esto es Amor y Like. Aquí en Bésame.
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3: 5 de la tarde, 45 minutos en Amor y Like. Aquí en Bésame, Bésame te enamora. Tenemos un debate, Mechas. Y quiero que por favor nos pongas en contexto de nuevo.
1: Podríamos tener a nuestra primera Miss Colombia Trans, Sofía Avendaño, que acaba de ser convocada al casting de Miss Universe Colombia, se inscribió, ya la convocaron al casting para ver si de pronto ella queda entre las seleccionadas para aportar una banda en el Miss Universe Colombia. Hasta el momento solamente habíamos tenido una reina trans que había participado, que fue la señorita Bogotá, la Miss Bogotá del año pasado en el reality de RCN. Entonces, estamos preguntándoles, obviamente desde el respeto, nota de voz, que nosotros escuchemos que falta el respeto, que utiliza palabras groseras, que utilice insultos, se corta, ¿ok? Y no se vayan a andar ofendiendo ustedes, si quieren ofender. No, en serio.
3: Sí, tienes toda la razón, Mechas.
1: No, en serio, o sea, si van a ofender, si van a ofender a una persona, nosotros tampoco vamos a permitir esto. Todas las opiniones son válidas. Yo siempre he dicho que eso es relativo, porque siempre y cuando una opinión sea como dando tu punto de vista y explicando y todo eso, chévere, pero si la opinión viene con insultos, si la opinión viene con cosas así, no es válida para mí.
3: Sí, menos. No, aquí no lo vamos a permitir tampoco.
1: Y no solamente en el campo de obviamente las orientaciones sexuales, en todos los campos. Si tú vienes a insultar a alguien, si sucede una noticia y alguien manda su opinión insultando, juzgando y así, no es válida para mí, la verdad.
3: Listo. ¿Quién está por acá? Hola, feliz tarde.
4: Hola, Mechas, buenas tardes. No, yo estoy en desacuerdo. Yo siento que tenemos que seguir con base en los principios de nuestros antepasados de la Biblia, de Dios, y Dios creó hombres y mujeres, y el certamen se hizo para mujeres. Entonces, no. Es respeto de esas personas, obviamente, las admiro por cómo tienen su cuerpo, su belleza, pero no, no, hombre es hombre, mujer es mujer.
3: Listo, perfecto, gracias.
1: Muchas gracias.
3: Muy acertada,
1: así,
3: la verdad.
1: Así se puede opinar, no está de acuerdo, pero no insultó a nadie, así se puede opinar, aprende.
3: ¿Quién más está por acá? Hola.
5: Hola, mi opinión personal es que en efecto no deberían dar el aval referente a este tipo de participaciones porque se presume que en teoría son mujeres nacidas mujeres las que deben participar en este tipo de concursos. Ya me imagino que habrán espacios y demás para personas trans y en ese pues sería donde debería hacer esta representación.
3: Listo, hermosa, muchas gracias. ¿Quién más está por acá? 313-316-3934.
6: Buenas tardes, chicos de Bésame. Por acá está lloviendo en el Ruí, en la localidad de Kennedy. Mechas, una bienvenida. Sí, hiciste muchísimo falta ayer. La extrañamos un montón, aunque con Mario nos hizo divertir un rato. Sobre la pregunta de la chica trans, todo mundo tenemos derechos, somos seres humanos. Y eso no tiene nada que ver que la chica sea trans. Si se vuelve en una Miss Universo, bienvenida. Y no tengo nada que decirle que mis respetos y que me alegra que una persona como ella pueda ser una Miss Universo. Dios me los bendiga, muchachos, y yo escucho Bésame.
3: Listo, hermoso, muchas gracias. Ella sí está de acuerdo. ¿Quién más está por acá? Hola.
7: Buenas tardes, Bésame Radio, Mario y Mecha. José, es mujer, no está de acuerdo con eso, porque si es un programa de mujeres, no mujeres trans, no debería de participar una mujer trans. Entonces, ese es como que jueguen, hagan pulso una mujer trans y una mujer normal. No pueden hacer pulso, ¿verdad? Entonces, si ella quiere ir por un concurso de mi universo de mujer trans, y que haga un concurso de mi universo trans. No estoy de acuerdo, Mecha y Mario. Bésame Radio, con mucho respeto.
3: Listo, muchas gracias. 5 de la tarde, 49 minutos.
1: Solo agregar algo, porque sí hablo desde el respeto, pero no se dice mujer normal, es cisgénero.
3: ¿Cómo se dice?
1: Cisgénero. O sea, okay. Las mujeres que nacen, digamos, biológicamente mujeres y se identifican como mujeres, se les dice mujeres cisgénero.
3: Bueno, ¿quién más está por acá? Hola.
8: Buenas tardes, mi nombre es Agustín y pues la verdad yo no estoy de acuerdo con la participación de Sofía Avendaño al concurso, ya que el concurso está diseñado es para resaltar la belleza e inteligencia de la mujer. Obviamente también hay concursos donde ella se puede presentar y donde puede lucirse como la persona inteligente y es.
3: Bueno, muchas gracias a nuestro seguidor. Están muy divididas, Mechas, las opiniones.
1: Las opiniones y los argumentos.
3: Sí, sí, sí, sí. Y me gusta que hablaron desde el respeto. Me encanta eso.
1: A mí también.
3: Eso.
1: O sea, no te voy a negar que, obviamente, tú te vas a las redes sociales y las personas detrás de una pantalla o detrás de un teléfono se creen con el valor de decir eso. Pero te aseguro que delante de la persona no serían capaces. Y tú te vas a las redes sociales y empiezas a escuchar y a leer unos comentarios. Así que me parece muy chévere, y qué chévere que nuestros seguidores aquí cada vez confirmamos más que son personas respetuosas, son personas educadas y son personas también de mente muy abierta. Que si a pesar de que de pronto no estén de acuerdo con algo, no ven la necesidad de insultar para argumentar. Y eso me parece muy chévere. La verdad, gracias, chicos, porque nos devuelven la esperanza en la humanidad.
3: Muy bien, 5:50 p.m. Recuerden que el Mechisme está completo en Instagram, Bésame Bogotá FM, y en TikTok, Bésame Colombia.
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0: 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En Bésame son las
1: 5 de la tarde, 55 minutos en Bésame. 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

People, feliz tarde para todos. Bienvenidos a la segunda hora de Amor y Like aquí en Bésame, Bésame, te enamora. Feliz regreso a casa y arrancamos con Camila. Se llama Mientes y usted lo escucha en Bésame, Bésame, te enamora.

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0: 6 de la tarde, 14 minutos, people. Bienvenidos a la segunda hora de Amor y Like en Bésame, Bésame, Te Enamora. Mi Mechas, ¿cómo vas? Feliz tarde, cuéntamelo
1: todo.
0: Feliz
1: tarde, everyone. Bueno, emocionada y esperando historias.
0: Bueno, llegó la hora feliz de nosotros porque llegó el momento de que usted abra su corazón, abra su mente y nos cuente su historia, sea cual sea, sea el motivo que tenga. ¿Listo? Puede contar su historia si necesita algún consejo, alguna opinión. Si no sabe a quién contarle porque tal vez le da miedo sentirse juzgado, señalado, criticado o criticada, pues este es el momento de que usted cuente su historia a través del 313-316-3934, que es nuestro Bésame WhatsApp provisional. ¿Listo? 313-316-3934. Puede enviar nota de voz o también puede escribir su historia ahí. ¿Listo, mi Mechas?
1: Entendido y muy claro.
0: Entonces, no lo piense dos veces. Hágale de una. 313-316-3934. Por ahí también le estamos enviando el link por si usted no tiene sus invitaciones dobles para nuestro foro Bésame. Foro de salud mental que ya es este sábado primero de agosto en el Centro Comercial Plaza Central. Así que si no le ha llegado su invitación doble o si se quiere inscribir, el evento es totalmente gratis. La entrada es totalmente libre, pero con cupo limitado. Y tenemos las últimas invitaciones. Escriba la palabra foro, también ese mismo número. 313-316-3934. Así que ya venimos a escucharlos. Ya venimos a leerlos aquí en Amor y Like, en Bésame.
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0: 6:23 minutos en Amor y Like, aquí en Bésame, Bésame te enamora. Cuando usted escucha esto de fondo es porque tenemos historia en Amor y Like, aquí en Bésame Bogotá. 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Bueno, mi Mechas, tenemos historia entonces.
1: Exactamente.
0: ¿Seguidor o seguidora?
1: Seguidora.
0: ¿Qué dice la corresponsal?
1: Mira, esto va a ser así flash, porque nos llamó. Okay. Qué embarrada que no. Pero entiendo, o sea, entiendo que no haya querido ir al aire porque estaba cuestionable la cosa.
0: No, y además que muchos seguidores dicen como que qué tal que me esté escuchando un familiar, uh-huh, un amigo y me reconozca la voz. Y es totalmente entendible. O sea, no pasa nada.
1: Bueno, básicamente el cuento es que nuestra seguidora quiere mecatearse a su primo. Mira, esa mujer, ella dice como que, ay, no sé si me gusta. Mami, ¿te gusta? O sea, ¿te gusta? Yo te escuché hablando y parecía que estuviera, tú sabes, el gato con botas cuando pone la carita así de borrego de collado. Sí. Bueno, tal cual. Entonces, ¿qué es lo que dicen? Ella lo que está diciendo básicamente es que es un primo con el que al principio se llevaba como un terrible, o sea, iba a decir como un C, pero no. O sea, al principio se llevaba muy mal. Pero cuando fueron creciendo ya empezaron a madurar y todo eso y el man se puso bueno. Y un día, por accidente, al man se le fue una foto íntima en el chat de la prima.
0: Por error.
1: Por error.
0: Entre comillas.
1: Por error. Y ella vio ese cuerpo escultural y dijo, ulala. Entonces, a ella desde ese momento no ha podido sacarse eso de la cabeza. Y ella dice como que, ¿será que sí fue un error? ¿O será que de pronto él? Porque ellos tienen mucha confianza. Él la llama cada rato, ellos salen a comer. Muchas personas incluso pensaron que ellos eran novios por la manera en que él la trata. Pero ella nunca le prestó atención hasta que llegó esta foto íntima donde pues la describió. Y yo te voy a decir una vaina, o sea, ese man se debería tirar a Mr. Universe Colombia. Pero bueno, entonces, ella dice que si de pronto por esta foto que le mandó el primo le copia. ¿Será que de pronto el primo le copia? Y pues si debería mecateárselo o si estaría mal, si es pecado.
0: Yo digo que estaría mal, Mechas.
1: Ve, cómaselo. Mira, la vida es una sola.
0: El Mechas dio el consejo en una palabra.
1: Sí, ¿cómo hacerlo? O sea, mami, la vida es una sola, la verdad. Y si el man te copia...
0: No, Mechas, eso está mal.
1: ¿Por qué está
0: eso
1: mal?
0: Está mal porque eso es entre familia. Eso no aguanta.
1: Mario, o sea, Vargas, hay más mujeres. Mario Vargas, mírame a los ojos y dime que tú nunca te mecateaste una prima.
0: No, nunca.
1: Yo la verdad es que nunca lo hice porque para mí mis primos son feos. Pero quién quita y si hubiese tenido un primo lindo... Lindo, bueno, tengo un primo lindo, pero no crecí con él así cerquita. Pero quien quita y si de pronto hubiese tenido un primo lindo o alguna vaina o alguna cosa, pero mis primos no son mi tipo. De todas formas, aunque en algún momento uno sí me robó un beso borracho.
0: ¿Y tú fuiste correspondida para el beso?
1: No, yo me aparté.
0: Ah, ok.
1: Lo que pasa es que el man, obviamente, el man era más grande que yo, tenía más fuerza que yo, me agarra de la cintura, yo para ese momento estaba muy delgada. Entonces yo cuando traté de echarme para atrás o empujarlo, yo no podía. Pero el man me robó un beso y luego me dijo, ni tú ni yo, tenía una borrachera. Ese hombre tenía una borrachera.
0: ¿Le dedicó la canción de Sergio Vargas?
1: Sí, ponla.
0: Voy a buscarla, a ver si está acá.
1: O sea, pero es que ese tipo, en ese momento había hecho una vaina que orín de Dios. Ojo, este es un nombre que yo no le puse, es un nombre que me dijeron que es una mezcla tóxica y radioactiva de muchísimos alcoholes que yo no voy a decir cuáles son porque no quiero promover esa vaina, pero literalmente todos los que los tomaron quedaron volteados, o sea, no servían para un carajo.
0: Sí está tu canción.
1: Hola. Sí está.

0: cringe, o sea, que a mí me da esa canción. Mucho cringe.
1: O sea, imagínese usted a la Mechas en estos momentos. En estos momentos que el primo de Mechas la coja de la cintura y le robe un beso.
0: Mira, a mí eso me dio un cringe, pero Dios mío,
1: se
0: bendito.
1: Nota, Mechas, se
0: o sea, cuando
1: yo creo que empezaste a sudar en estos momentos, Mechas.
0: Mari, es que yo me acuerdo de eso y me da pena ajena. O sea, te lo juro, me da vergüenza. Además de que obviamente no se podían dar cuenta de que había pasado eso porque, pues no sé, o sea, siento que de todas formas la pues para nadie es un secreto que la generación de antes era machista. Bueno, hemos mejorado mucho eso, pero para nadie es un secreto. Entonces, yo siento que hubiesen dicho como que también yo permití o yo propicié, y yo la verdad no quería que fuese un escándalo familiar. Entonces, cuando él me saca a bailar esa canción, porque él me saca a bailar la canción, yo tuve que bailar con él y yo tenía una vergüenza.
1: Ajá.
0: O sea, yo decía, ¿qué tal que este loco se le dé por darme un beso delante de mi familia? Una locura. Y luego él, yo no sé si será porque yo en ese momento le dije como que, bebé, no me gustas. Pero yo sí se lo dije en ese momento y no sé si de pronto él se acuerda o de verdad él borró.
1: ¿Y si hubiera sido el primo que te gustaba?
0: Es que a mí no me gustaba, me parecía, o sea, tengo un primo lindo.
1: Sí, pero bueno, y si hubiera sido el primo lindo.
0: Yo creo que... No, o sea, te lo juro, y no solamente yo creo que es gay, toda la familia cree que es gay. Pero bueno, él nunca me ha admitido ni me ha negado nada. Pero de todas formas, como te digo, en ese momento yo le alcancé a decir a mi primo como que, mira, la verdad es que tú no me gustas y yo no quiero tener nada, ningún problema. Entonces, según él, al día siguiente, él borró cassette. O sea, él no se acuerda que me besó, que no sé qué, qué pena, que qué vergüenza y todo el cuento. O sea, él no se acuerda que además me dijo que subiéramos al segundo piso a su cuarto, cuando nuestra familia estaba en el primer piso. No, marica, eso fue. Y yo escucho, te lo juro que a mí me encanta, a mí me encantaba esa canción de Sergio Vargas y todavía me encanta esa canción de Sergio Vargas, pero yo la escucho y a mí me da una pena.
1: Y es muy buena la canción. Es muy buena.
0: Pero me da mucha pena y me da mucha vergüenza cuando la escucho.
1: Bueno, ahora sí, aconsejemos a nuestra seguidora.
0: Cómetelo.
1: ¿Usted qué cree que debía hacer?
0: Cómetelo.
1: Nuestra seguidora, ¿listo? 313-316-3934 es nuestro WhatsApp provisional de Bésame, ¿listo? Y por ahí puede usted opinar y aconsejar
0: no,
1: a nuestra
0: seguidora. Respóndeme, ¿tú alguna vez te rumbeaste a una prima?
1: No, jamás.
0: Mario, ¿por qué te estás riendo? ¡Eres un mentiroso! Miren, la risa de Mario es una risa de maldad. Deja de andar tirándote las de santo que nosotros sabemos que tú tienes rabo de paja en muchas cosas.
1: No, no te creo.
0: No te creo.
1: Opine mejor. Aconseje a nuestra seguidora. 313-316-3934. ¿Listo?
0: Listo.
1: 313-316-3934. 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
2: Sí, tranquilo, tranquila. 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
3: ¿Por qué? Porque, mira, esa canción a mí me da mucha vaina porque yo en algún momento, como yo escuchaba, antes de lo que pasó, yo escuchaba esa canción a cada rato porque era mi merengue favorito. Y yo decía como que, ay, lo quiero bailar con mi pareja y todo eso. Y ahorita nada más la escucho y me da cringe. O sea, pero es que me da una pena ajena.
2: La estamos colocando porque un primo de Mechas
3: me la dedicó.
2: Se la dedicó y dijo que ese era un amor que huele a pecado, como lo dice Sergio Vargas.
3: Ay, cállate, y después fuimos a misa. El día siguiente mi abuela dijo, vamos para misa. No, yo me muero.
2: Bueno, Mechas, ¿cuál es la historia de hoy, por favor? Es historia de primos.
3: Resulta que una seguidora se quiere comer al primo. O sea, el man, o sea, ella como que decía, ¿será que sí? ¿Será que no? ¿Será que sí? ¿Será que no? Pero vamos a ver que el tipo y que supuestamente se le fue de manera accidental una foto íntima en su WhatsApp y ella siente que es una señal de que puede que sea que el man le copia. Entonces sí debería y si de pronto es así, sí es una señal, es lo que pregunta.
2: ¿Usted qué opina? ¿Qué le aconseja a nuestra seguidora?
4: Mechas, no, yo creo que no, o sea, ella no debería pasar ese límite. Creo que la relación de ellos dos se vería muy afectada, sí, o sea, son primos, ¿sí? Dice que el dicho que entre primo y primo más me arrimo, pero creo que en realidad la relación de familia se podría estar afectando. Entonces, le daría el consejo como mujer. Que se eche agüita. Que no piensen tanto en el primo.
2: Dice que se eche agüita. ¿Cuál es esa? Bueno, ¿quién más está por acá? 313-316-3934, nuestro WhatsApp provisional de Bésame, ¿listo? 313-316-3934, hola.
5: Muchachos, muy buenas tardes, Dios me los bendiga. Sobre la cuestión de la chica, fuerte, porque es que el primo, pero si el primo está bueno, pues que le eche el guante, porque dice, hay un cuento que dice que entre primos más me arrimo. Que le haga, aunque sea que lo pruebe un ratico y ya, y como si nada. Muchachos, Dios me los bendiga, un abrazo. Yo sí, es porque mis primos todos son feos, todos son unos carramanes. Pero el que sí está como bueno para mí es mi jefe, pero paila, tampoco le puedo echar el guante. Muchachos, Dios me los bendiga, un abrazo.
2: Oiga, ella se fue con el jefe. Estoy escuchando consejos de no te lo puedo creer, Mechas.
3: ¿Por qué?
2: Porque mira que está diciendo que le echaría el guante al jefe.
3: Al primo.
2: Al jefe, digo al jefe, que el primo no, porque los primos son muy feos. Pero que el que está bueno es el jefe.
3: Ah, bueno.
2: ¿Quién más está por acá? Hola. Bésame, te enamora.
6: Hola, amigos de Bésame, buenas noches. Mi consejo para la chica oyente es que se lo coma. Yo tuve una experiencia hace muchos años con un primo, bueno, más bien con dos primos hermanos, y a los dos me los comí en diferente momento de la vida, pero sin remordimiento, sin miedo al éxito.
3: ¡Oh, reina, pero sensei, maestra! ¿Qué es eso? Yo había escuchado que se habían metido con un primo, con una prima. O sea, yo había escuchado las historias, pero de uno. ¿Cómo así que te vas a meter con dos?
2: Oye, no.
3: Mami,
2: no,
3: qué poder. ¡Qué
2: poder! Me comí a los dos.
3: ¡Qué power, mi amor! Me quito el sombrero.
2: Bueno, ahí está el consejo para nuestra seguidora. ¿Quién más está por acá, hola?
7: Bueno, dígale a ella que se lo coma, si él se la quiere comer a ella, porque ahí está la otra cuestión. Porque de verdad que la carne de prima se come. ¿Cómo hacían antes? Si, imagínate que, ¿cómo hacían antes en aquellos tiempos de la familia Adán y Eva? Porque no había más familia sino Adán y Eva. Y ellos se comían entre ellos mismos. Entonces, ¿qué se puede hacer? Entonces, feliz tarde, Bésame, me enamora. Mario y Mechas, feliz tarde.
2: Gracias, gracias. Oiga, Mechas.
3: ¿Qué?
2: Llegar un mensaje, Mecha.
3: ¿Qué?
2: De la seguidora que dijo que había estado con los dos primos.
3: Ajá.
2: Y ella complementó. Y hermanos.
3: ¡Oh! Nena, nena, tú tienes que hacer un libro de eso. Tú sabes, tú te forras en plata. Coge tu historia. Hay mucha gente, hay mucha gente que tiene esos fetiches. Hay mucha gente que tiene esos fetiches. Por eso hay libros como Mi Hermanastro. No me acuerdo cómo se llamaba ese libro, pero en algún momento sí lo leí y yo decía como que hay gente que tiene muchos fetiches con familia. Puntualmente con primos, con hermanastros, que no sé qué. Entonces, mi amor, si tú te decides a escribir un libro diciendo esas cosas, yo te aseguro que tú te forras en plata. Hazlo. Y yo te lo compro porque yo quiero saber ese chisme.
2: A mí siempre me ha dado es como miedo, Meche. Yo tengo primas muy guapas, muy lindas, pero me da miedo dar ese paso en falso.
3: ¿Por si las embarazas?
2: No, no, no, no, o sea, como que si de pronto no se, no llega a ser correspondido.
3: Pues mira,
2: ese es el temor.
3: O sea, baby, lo que pasa es que tú tienes que tentar el terreno, o sea, tampoco, obviamente ya no, porque estás casado.
2: Pero, o sea, de pronto yo pensaba, ¿no? Como que, no, ¿será que sí? No, ¿y qué tal que no? ¿Qué tal que esté pensando mal? Ni tú ni yo.
3: Ni tú ni yo. Ay, no. Saludos. Oye, yo contando aquí la historia de cuando mi primo me dijo que pa... Ajá. Y mi mamá me puede estar escuchando. ¿Vos te imaginás que mi mamá me está escuchando en este momento?
2: 6:46 minutos. Gracias por los consejos y las opiniones. 6:46. 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

0: 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En Bésame son las...
1: 6:50 minutos en Bésame.
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People, feliz noche para todos, bienvenidos a la tercera y última hora de Amor y Like, aquí en Bésame, edición jueves. Ya mañana a las 5 de la tarde van a escuchar Salsa a la Plancha. Pero gracias, people, por estar conectados siempre con Bésame. Bésame te enamora. Feliz noche para todos. Bienvenidos.